0: están expuestos a diario. Sobre todo en la comunidad latina tenemos muchos problemas en conexión emocional entre los padres y los hijos. Y bueno, esto está lindado literalmente central en el tipo de vínculo o apego que tienen los hijos con los padres y el estilo de crianza que los padres utilizan o se sienten más cómodos usando, ¿no? Entonces, estoy hablando de patrones que a veces las personas repiten porque no los han sanado. Entonces, simplemente hacemos lo que hicieron con nosotros y seguimos, ¿no? Uh-huh. Estoy hablando generacional. Entonces, muchos de estos jóvenes nacieron en este país, pero tienen padres que nacieron en nuestros países. Entonces, está el shock cultural, ¿verdad? Los padres no hablan bien el inglés. Y entonces no pueden monitorear, no pueden entender la dinámica y el dilema que existe en este país, ¿no? El acceso a la tecnología, no hay suficiente como que no hacen monitoring.
1: Monitoreando lo que hace.
0: Exactamente.
1: Bueno, el ejemplo que te planteaba de que los padres de estos chicos no sabían, desconocían totalmente el círculo social de sus hijos.
0: Exactamente. Y ahí simplemente es un indicador de que no hay una conexión emocional lo suficientemente profunda. No conocen a sus hijos, ¿verdad? Porque tienen que trabajar posiblemente. O sea, ahorita son como posibilidades de las cosas que pueden interferir en ese tipo de problema, ¿no? De esa conexión. Entonces, por no conocerlos bien, cuando pasa algo como lo que tú me acabas de mencionar, se sorprenden, ¿no? Y empiezan a decir, ¿qué hice mal? ¿Por qué no puse atención? ¿Es mi culpa? ¿Verdad? Entonces, tenemos que entender que todo empieza con nosotros, como los padres. Nosotros tenemos la responsabilidad de educarnos, de tratar de identificar dónde es que tenemos que trabajar en nosotros mismos. So, ya ahorita estoy hablando de diferentes tipos de vulnerabilidad.
1: Uh-huh. Que los adultos tenemos. Pues esto que yo mencionaba de que una terapeuta del sistema penitenciario juvenil del estado de Utah uh-huh. me mencionaba de que ella como terapeuta se sienta con los jóvenes uh-huh. estando detenidos. Son jóvenes que pueden ser uno de mis hijos, puede ser uno de tus hijos.
0: Claro.
1: 15, 16, 17 años. Y están detenidos, están cumpliendo una condena por lo que fuese. Y los chicos le dicen, cuando la terapeuta les habla y les escucha, los chicos le dicen, primera vez que alguien me escucha.
0: Ajá.
1: Primera vez que alguien me presta atención. Yeah. Primera vez que alguien me escucha sin estar preparando un sermón para darme. Eso es lo que estamos nosotros los adultos fallando.
0: Ahí estamos fallando.
1: Yes. ¿Por qué siempre tenemos un sermón listo para dar los padres? que yo creo que es la tarea de padres enseñar y educar. Sí. Pero tú bien decías, somos de otro país y estamos criando hijos en otro país.
0: Correcto.
1: ¿Cuál es el problema de hoy? Hablaremos después, más adelante en esta entrevista, aquí en Punto de Encuentro, las soluciones. Pero ¿cuál es el problema en sí hoy?
0: Bueno, el problema es no tener un entendimiento y una capacitación profunda de cómo nuestros propios problemas o experiencias adversas o nuestro propio trauma nos está afectando. Entonces, por ende, no tenemos tolerancia. Y por eso siempre vamos a lo familiar. So, ya aquí estoy, voy a ir un poquito más profundo. Y vamos a hablar sobre los diferentes estilos de crianza que cada uno utiliza, ¿no? Que podemos utilizar uh-huh. como padres. Entonces, estoy hablando, por ejemplo, de la crianza autoritaria, ¿verdad? Que es lo que tú estabas mencionando, de que es como un régimen, ¿no? Es como, lo haces porque yo te digo y no preguntes, ¿verdad? Uh-huh. Y eso, hay carencia de conexión emocional. Los hijos no tienen la oportunidad de guía y colaboración.
1: Ni de cuestionar.
0: Entonces, ¿qué pasa? Ellos van y exploran y empiezan a buscar respuestas de sus problemas afuera. Hay posibilidad que a lo mejor puedan encontrar un adulto seguro, ¿verdad? Si tienen la suerte de tener eso.
1: A veces puede ser un maestro de escuela o alguien.
0: Sí, puede ser un maestro de escuela.
1: Un familiar que se dé cuenta,
0: sí,
1: ¿no?
0: Sí, puede ser algo así. Pero el índice es más alto de que estos jóvenes quieran encontrar respuestas en lugares donde hay drogas, donde hay violencia, donde quiero encajar.
1: Ser aceptado.
0: Ser aceptado. Quiero encajar, ¿verdad? No necesariamente pertenecer, que son dos cosas muy diferentes, ¿verdad? El encajar requiere que tú cambies tu forma de pensar, tu forma de ser, tu comportamiento para que puedas tú complacer a ese grupo específico al que tú quieres pertenecer,
1: claro.
0: Se puede decir. Pero no puede ser tú, no puede ser genuino. So ahí ya empezamos a perder la noción del yo, ¿verdad? Ya se perdió eventualmente. Ni siquiera más adelante como adulto tú puedes decir, oh, a mí me gusta esto, estos son mis valores, mis principios, porque nunca han sido claros. Mas sin embargo, pertenecer significa que tú puedes ser tú y que cualquier lugar donde tú vayas, tú puedes ser quien eres y no necesitas cambiar. Y que ese grupo que tú consideras que tiene cosas en común contigo es algo donde te sientes seguro, donde no vas a ser criticado.
1: Y me encanta lo que estás diciendo, Gina, porque lo que veo que a veces, especialmente en el estado de Utah, un alto índice de juventud con depresión, con estrés, y que busca identidad porque lo que él quiere ser no encaja dentro de su grupo familiar y se siente rechazado, porque es como que habría un estilo de tienes que ser así, y si no eres así no eres aceptado en este lugar, en esta sociedad, ¿no? Y el joven no encaja, se siente, me rechazan porque yo no quiero ser como me están diciendo.
0: Correcto.
1: Que para mí es normal dentro de la adolescencia también, ¿no? ¿Y cuáles serían los otros estilos de crianza que tú mencionas?
0: Bueno, está el autoritativo, que es el colaborador, el colaborativo, ¿no? Donde yo te voy a enseñar, donde te voy a respetar, donde voy a dejar que tú desarrolles tu autonomía como joven o como niño. Esto empieza desde la cuna, se puede decir. Entonces, yo no sé si tú has oído eso de que, no puedo ir y responder al llanto de mi bebé, lo tengo que dejar llorar. Desde ahí empieza.
1: Qué debate, ¿verdad? Ese, ¿eh?
0: Ajá, es un tema fenomenal, que me fascina hablar de eso porque es un mito.
1: Claro.
0: Pero bueno, y así va, ¿verdad?, pasando el tiempo. Y por supuesto que si tú no suples esa necesidad, el niño empieza a adquirir sus propios mecanismos de defensa. No verbal.
1: No.
0: Por supuesto.
1: Pero aprende a valerse por sí mismo.
0: Correcto.
1: ¿Y eso es bueno o es malo?
0: A esa edad no es saludable, porque el bebé llora porque necesita tu atención.
1: Bien.
0: ¿Verdad? Entonces vamos a ir un poquito más adelante. Pongamos un niño de 5 años, 4 añitos, donde el papá o la mamá quiere enseñarle cómo tender la cama, pongamos, ¿no? O sea, ya vamos a hablar un poquito acerca de la autonomía, la independencia y la seguridad sin ser criticado, ¿no? Entonces tú le dices al niño, mira, ve, te voy a enseñar que necesitamos tender la cama todos los días. Bien rápido este ejemplo. Y entonces tú vas y en tu mente como padre tienes esa idea, ¿no? Idealizas cómo debe estar tendida la cama. Pero el niño de 4 años
1: lo piensa de manera diferente.
0: Diferente. Va y tiende la cama y cuando tú vas, la colcha está toda torcida, la almohada al revés, ¿verdad? Lo que sea. Entonces tú vas y en vez de enfocarte en el esfuerzo que hizo el niño de ir y cumplir con lo que tú le pediste, vas y criticas cómo hizo la cama. Y vas y cambias lo que acaba de hacer. Ahí acabas de rechazar su esfuerzo y solo te enfocas en el resultado.
1: ¿Cuánto cuesta el ego en una relación familiar?
0: Nos cuesta, tiene? Mira, tú mismo me acabas de decir el costo. Te cuesta ver a un hijo en la cárcel. Uh-huh. Te cuesta ver a un hijo tal vez fallecido por una sobredosis. Te cuesta el no tener una cercanía con tu hijo y que tu hijo en cuanto pueda corre, yeah. ¿Verdad? Y no venga ese amor recíproco.
1: Porque
0: ¿no?
1: A mí me cuesta entender, uno como padre, como madre, ¿dónde estuviste todos estos años de adolescencia de tu hijo que nunca supiste que tu hijo en su dormitorio, en tu propia casa, dentro del mismo techo, uh-huh. Tu hijo tenía armas de fuego? Y con una de esas armas de fuego mató a otro joven. Me cuesta entender dónde estuviste todos estos años como padre. Ahora, y esto es un ejemplo un poquito extremo, reconozco.
0: Sí.
1: Pero a ver, ¿cuántos de nosotros estamos atentos a las necesidades emocionales de nuestros hijos? Hoy estaba leyendo una noticia, cuando venía para el estudio, que una estadística que la juventud de hoy, a la hora de buscar respuesta a sus necesidades, ya sean emocionales, informativas o lo que sea, no van ni a los artículos, no van a la prensa, es TikTok, uh-huh. influencers.
0: Yeah.
1: Y estamos hablando de temas muy serios como es la salud mental. Y recurrir a un TikToker o a un influencer para que me dé respuesta, ¿qué tengo que hacer con mi depresión? Es un riesgo muy alto ese.
0: Correcto.
1: ¿Tú como terapeuta cómo contrarrestas eso? ¿Compites contra un influencer?
0: No. Yo no estoy aquí para competir. Yo creo que las personas deben de prepararse, de tener un poquito más de cautela, ¿verdad?, en lo que escuchan. Tienen que hacer más investigación. Pero como dices tú, ahorita en nuestra sociedad queremos todo inmediato. Es como...
1: La inmediatez.
0: Ajá, ¿no? Como necesito esa gratificación. La tengo que recibir ahorita.
1: Ahora.
0: Ahorita. No tengo tiempo de mirar las cosas de atrás, ¿verdad? Y analizar con profundidad todo el panorama. Solo quiero ver un pedacito que justifica cómo me estoy sintiendo en ese momento, y eso es lo primero que voy a hacer, ¿verdad? Entonces, desafortunadamente, hay de todo allá afuera. Y un influencer, un coach inclusive, que no sea bien preparado, puede dar una guía equivocada a alguien y puede causar daño, ¿verdad? Y no digo que todos sean malos, ¿verdad?
1: Pero, a ver, los influencers uh-huh. en cierta manera están jugando a ser terapeutas.
0: Correcto.
1: Pero, y yo quiero entender que una de las razones que ellos hacen eso es porque encuentran también un gap, encuentran un huequito uh-huh. para llegarle a la gente y a su audiencia, y hacen dinero, por supuesto, ¿no? Uh-huh. Miles de millones de dólares, ¿no?
0: Sí.
1: Pero se han dado cuenta que también hay un vacío, que el sistema le ha fallado a la juventud.
0: Sí.
1: El sistema de salud, la familia en sí, uh-huh. las organizaciones civiles, como por ejemplo las religiones, ¿verdad?
0: Sí.
1: La presión que a veces le imponen a la juventud de ser perfecto. Yo creo uh-huh. que el sistema le ha fallado a la juventud. Con eso te hago la pregunta, ¿hoy la juventud es una juventud frágil, de cristal, como muchos le llaman, o no lo es?
0: Sí.
1: ¿Y en qué sentido?
0: Porque o son sobreprotegidos y no se les permite sentir, ¿verdad?, con guía y mentoría, ¿verdad?, y no son niños resilientes que dicen, ok, me tropecé, entiendo que me duele, pero ¿por qué me duele? Ya esa parte de análisis se ha perdido en las familias. Entonces, si no te permiten sentir, y después ya no estás en esa burbuja de cristal y sales afuera y empiezas a sentir adversidad, no la sabes manejar. Entonces tienes que ir a buscar sustento, de alguna manera un alivio temporal, y es donde los jóvenes empiezan a extraviarse y empiezan a adquirir esa mejoría o ese modo de como, ay, me siento
1: alivio.
0: Bien, alivio uh-huh. temporal en las drogas, en la violencia, en otras cosas.
1: ¿Por qué tenemos esa actitud? Yo sé que puede ser repetitivo esto, pero ¿por qué tenemos esa manera hoy en día, la generación de padres, de criar hijos que no les ocurra lo que nos ocurrió a nosotros como hijos, cuando fuimos hijos. ¿Por qué tenemos esa necesidad de los padres?
0: Por miedo.
1: ¿Miedo a qué?
0: Es el miedo a que nuestros hijos sufran. Esa es la raíz. No queremos que nuestros hijos sufran lo que nosotros sufrimos. Empezamos a comparar la vida de nuestros hijos con la nuestra sin que hayan vivido su vida. Ahí está el problema. Entonces, no podemos comparar lo que nos pasó a nosotros y implantarlo en la cabeza o en la mente de nuestros hijos. No lo podemos hacer, porque entonces creamos este problema. Entonces, creamos niños inseguros, ansiosos, deprimidos, ¿verdad? Resistentes, que todo lo ven como peligroso, ¿verdad? Entonces, no queremos hacer eso. Uh-huh. Entonces tenemos que cambiar ese lente, esa visión o esa perspectiva a algo más flexible.
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1: Esta conversación comenzó hablando de un caso muy localizado. Estamos en el estado de Utah, transmitiendo uh-huh. desde Salt Lake City, Utah, aquí en los estudios de Avanza Radio. Pero lo que estamos hablando se aplica a nivel mundial, porque Estados Unidos es un país que está sufriendo mucho este flagelo. Pero mira que nuestros países, Gina, tu país México, el mío Uruguay, se nos está pasando factura en cuanto a la juventud. Están pasando lo mismo. Europa, España, por ejemplo, la juventud en España. Uh-huh. Están viviendo lo mismo. Es lo que tú acabas de describir muy bien. Una generación de padres que tenemos miedo a que nuestros hijos experimenten uh-huh. y que se lastimen. ¿No es parte de la vida eso? ¿Por qué no te...? Mi conclusión es, ¿tenemos miedo a vivir la vida? En cierta manera.
0: Sí. Tenemos miedo de vivir la vida y al mismo tiempo tenemos miedo que nuestros hijos vivan la suya. Entonces, como que nos hiperenfocamos en la perfección, en algo que no existe. Entonces,
1: una utopía.
0: Ajá. Y entonces no le damos la oportunidad a nuestros hijos de crear sus propios opiniones. ¿Verdad? Ese apego seguro, ¿no? De que, okay, voy a salir y voy a explorar, pero si yo necesito el apoyo de mi mamá o de mi papá, voy a ir de vuelta, porque yo sé que ahí encuentro la seguridad, encuentro un lugar donde no voy a ser criticado y juzgado, sino escuchado. Ya.
1: ¿Sabes que el otro día estaba leyendo un artículo sobre alimentos, comida, ¿verdad? La dieta o lo que fuese, ¿no? Y el artículo resaltaba que a nivel mundial hemos perdido algo que antes las generaciones anteriores hacíamos muy bien. La hora de estar todos en un momento del día alrededor de una mesa, en familia, comiendo, uh-huh. cenando o almorzando, uh-huh. lo que fuese, ¿no? Y la gente subestima eso un poco, porque dicen, tenemos que cambiar, eso era de antes. Pero fíjense que el estar solos como familia, rodeado alrededor de una mesa, 30 minutos, 40 minutos, lo que te tome tomar la cena, ¿no? En mi opinión, que tengo muchos hijos y me ha ayudado a mí y a mi esposa, para mí es una de las maneras más democráticas de crear una familia. Estás rodeado con todos tus hijos, uno, dos, tres, no importa la cantidad, diferentes edades, todo el mundo puede hablar, todo el mundo puede ser escuchado sin ser juzgado, y vas poniéndole en el chip a tus chicos, a tus hijos, que esta es la manera de vivir, expresarse, asumir que te equivocas, escuchar a alguien que tal vez tiene algo mejor para decirte, pero también tú expresarte. Y eso se ha perdido, no solamente en Estados Unidos, que acá nadie, no se toma el tiempo de cenar ahora, se ha perdido en todo el mundo. ¿Cómo podemos? No estoy diciendo que tenemos que volver al pasado, pues no quiero sonar un viejo antiguo, pero ¿cómo podemos volver a una etapa de que sea desde nuestro hogar que podamos decirle a nuestros hijos, bueno, esto es una manera saludable de vivir? ¿Qué consejos tú das como terapeuta, ya que atiendes familias?
0: Sí, muy, muy buena pregunta. Donde empezamos es individual, ¿verdad? Entre la madre y uno de los hijos. Y les pido que por favor hagan tiempo, una vez a la semana, de salir con su hijo y aprender a conocerlo a un nivel más profundo. Después se hace como un calendario donde a lo mejor no toda la semana se puede comer, ¿verdad?, juntos, pero el viernes o el sábado, hacer el esfuerzo de que toda la familia esté a la mesa, que dejen el teléfono a un lado, ¿verdad?, que cada quien traiga, ¿verdad?, porque en esas conversaciones individuales tú puedes decir, oh, ese sería un buen tema para hablar a la hora de la comida con la familia, porque vamos a planificar estas vacaciones. Y me gusta lo que acabas de decir, y creo que tus hermanos y tu papá o tu mamá se van a beneficiar de escucharlo. Entonces, ¿qué haces? Estás haciendo estás creando la dinámica de democracia, como tú acabas de mencionar. Y también le das importancia y validez a sus opiniones. So, eso es parte, ¿verdad?, de crear a un joven que pueda respetarse a sí mismo y sus propias opiniones y sus decisiones, ¿verdad?, y también a los demás. So, ya estamos hablando de límites, ¿verdad?, de respeto.
1: De autoridad.
0: Y de autoridad. Pero una autoridad colaborativa, donde yo también puedo colaborar y decir, aunque no se haga lo que yo diga, pero vamos a llegar a un acuerdo y a un compromiso. Estamos fortaleciendo la habilidad de comunicación, ¿verdad? Entonces, nosotros trabajamos mucho en eso con las familias que necesitan reparar un apego, ¿verdad? Por ejemplo, un apego ansioso o un apego de quiero estar, pero no quiero, ¿verdad? Uh-huh. Entonces, sí, la hora de la cena o una comida semanal está bien. No podemos pedir demasiado porque vivimos en un país y en una época en el mundo donde todo es rápido.
1: Sí.
0: Y vivimos así como acelerados, claro, ¿no?
1: Tú diriges una clínica de salud, sí, mental, ¿verdad? ¿Cómo se llama esa clínica? Y la
0: Aldea.
1: Gente, ¿cómo?
0: Aldea.
1: Aldea. ¿Y están en online? ¿Tienes algún website?
0: Sí.
1: ¿Cómo se llama?
0: Se llama aldeahealing.com.
1: Muy bien. Uh-huh. ¿Cuál es una o las dos principales razones, por ejemplo, que un padre o una madre, un adulto, pongamos así, llega a tu clínica con su hijo y que el hijo aparentemente tiene desafíos de salud mental, lo que sea? ¿Cuáles son las principales causas que llegan a tu clínica y por qué?
0: Llegan por ansiedad, llegan por depresión, okay, yo veo bastante, o llegan porque tuvieron un incidente de trauma, una experiencia adversa, ya sea, bien, en la escuela.
1: Un abuso, por ejemplo.
0: Abuso también. Okay.
1: Uh-huh. Tú mencionaste algo al principio de esta conversación, que la barrera idiomática muchas veces agudiza más la problemática, ¿verdad?
0: Correcto.
1: O sea, que el padre hable inglés, pero muy poco. El hijo, el idioma emocional, por más que sea latino, si nació aquí, se crió aquí, el idioma emocional es el inglés, por más, uh-huh, que sea hispano, y ahí ya hay una barrera, ¿no? ¿Tú cómo haces para buscar un punto medio donde los padres a veces no hablan inglés, el hijo quiere expresarse en inglés, tú estás en el medio, tú hablas inglés perfectamente, lo sé, pero ¿cómo haces para mantener un balance con eso?
0: Correcto. Y lo que hacemos mucho es por medio del juego. Usamos mucho el juego, arte, terapia, música, okay. Para que empiecen a encontrar cosas en común, ¿verdad? Tenemos como algo en común donde podemos empezar a conectarnos, ¿no? Entonces, como ya nos empezamos a conectar, entonces ambas partes empiezan a hacer un esfuerzo por seguir fomentando lo que se siente.
1: ¿Cuál es la experiencia o la respuesta o reacción de un joven y de un padre cuando se dan cuenta que tienen cosas en común entre ellos?
0: Muchos se sorprenden. Dicen, yo no sabía que a ti te gustaba esa música, a mí también, ¿verdad? Y ahí es donde tú ves, ¿no? Es como, qué interesante.
1: ¿Qué fue lo que ocurrió para que un padre, recién a los 17 años que tiene su hijo, se dé cuenta que su hijo tiene esta manera que le gusta la música? ¿Qué es lo que faltó ahí?
0: La conexión emocional.
1: Conexión.
0: Ya, es conexión. Simplemente es eso, ¿verdad? Puede ser que a lo mejor el padre trató de poner estructura y todo, pero también la vida sigue, ¿no? Es como la comida. O sea, tengo que suplir las necesidades de mis hijos, ¿no? Ajá. De comer, que tengan un techo donde vivir, que donde bañarse, todo eso, ¿no? Entonces, esa es la prioridad para un padre que está corre, ¿no? Con la vida. Uh-huh. Y entonces, a veces la vida tiene una manera muy interesante de ponerte como un hasta aquí y pasa algo. Y es ahí donde tú empiezas a recapacitar y empiezas a ver.
1: Yo estoy pensando en estos sucesos de violencia que ocurrieron en el estado de Utah y en todo Estados Unidos y también en nuestros países, que este chico asesinado, el otro chico va a la cárcel. Uh-huh. Ese papá o esa mamá de este chico que va a la cárcel también perdió a su hijo.
0: Claro.
1: También está en un duelo.
0: Correcto.
1: Too late a veces para aprenderlo, pero también lo perdió. O sea, estamos hablando de dos familias que perdieron sus hijos y tenemos que hacer algo, hay que hacer un cambio. Volvemos a cuando una familia viene y trae a su hijo a tu clínica. ¿No has visto que a veces esto es como un taller mecánico? Que llevan el carro, te lo dejan, tú eres la mecánica, dice, uh-huh. Déjamelo 0 millas y vuelvo al rato a recogerlo. A veces tenemos esa actitud como padres también, que pensamos que una terapeuta va a solucionarnos en una cita lo que no hemos hecho por años como padres.
0: Correcto, sí. Y fíjate que sí. Y lo más común que yo escucho que me dicen a veces los padres de mis pacientes, ¿verdad? Es, ¿cuánto tiempo tiene que estar mi hijo en terapia?
1: Holy moly.
0: Cuando me lo acaban de traer hace dos días, dos weeks, dos semanas, ¿no? Es como...
1: No es cuestión de tiempo.
0: No. Realmente, inclusive en aldea, nosotros tenemos un waiver, ¿no? Así como un contrato con los padres, donde los padres tienen que ser copartícipes del tratamiento de los jóvenes. Y si empezamos a ver que los padres empiezan a ver que como excusas, no es que trabajo, es que entonces y no están no hay inversión.
1: Pero a la misma vez, Gina, esto también no es producto de tal vez un error del sistema de salud mental que muchas veces promueve la salud mental, o un terapeuta va a solucionar todo. Entonces el padre, el mensaje que recibe, ok, lo llevo a un terapeuta y me lo solucionan. También hay que ser autocrítico. También,
0: claro, ¿no? Yo lo entiendo, 100%.
1: Muchas veces el sistema, una publicidad, una pastilla te soluciona todo.
0: Sí.
1: Una medicina te soluciona.
0: Magic bullet que dicen.
1: Exactamente. Digo, tiene que haber la autocrítica de todos nosotros, no solamente los padres comunes y corrientes, sino también de un sistema que ha acorralado a la familia, ha acorralado al joven,
0: claro.
1: y después te venden una pastilla para solucionarlo.
0: Sí.
1: Y eso es un error también, ¿no?
0: Sí, un error bastante costoso.
1: Para terminar, y yo te agradezco muchísimo por haber venido aquí, Gina.
0: Un placer.
1: Aldeahealing.com. Visiten el website, amigos, porque es bilingüe, es un servicio bilingüe.
0: Correcto.
1: Pero para terminar, ¿qué consejo final le darías al chico o a la familia?
0: Si necesitas ayuda, pídela. si eres un padre que está empezando a analizar que necesita hacer cambios, no tengas miedo de ser vulnerable y también busca la ayuda que necesitas. Todo empieza con nosotros. Así seas un niño, así seas un adolescente o así seas un padre de familia. Sin miedo, ¿verdad? Porque ahora nos rige el miedo por muchas razones. Y nunca es tarde, para reparar una relación. Creo que el no hacer nada es donde fallamos, ¿verdad? El hacer algo y cometer tal vez un error o dos o tres o cuantos sean, estamos haciendo algo al respecto. Entonces vamos a triunfar, ¿verdad? Eventualmente. So, ese es mi consejo. Realmente es no dejarse guiar por solo lo primero que escuchas. Haz tu tarea, ¿verdad? Busca la ayuda que necesitas. Y eso es lo único que te va a ayudar a volver a reunificarte con tu familia.
1: Y tampoco tenemos que criarlos para que un día nos digan gracias, ¿eh?
0: Exactamente.
1: No hay que ser narcisista, ¿eh? No, en serio.
0: Correcto.
1: No tenemos que criar a los hijos para que algún día nos agradezcan por todo. Gracias, papá, porque hiciste. Es lindo, está bien, pero no tenemos que hacerlo eso.
0: No.
1: Y lo otro es, qué fácil ser padre de hijos perfectos.
0: ¿Verdad que sí?
1: Pero no asumimos la paternidad cuando no son perfectos.
0: Exactamente.
1: Gracias, Gina Toledo, por estar aquí en Punto de Encuentro.
0: Muchas gracias, Pablo, como
1: un placer,
0: siempre.
1: Un placer tenerte aquí. Amigos, Punto de Encuentro aquí en Avanza Radio. Y les recuerdo que después de este programa tenemos el podcast, Su Salud al Día. Quédense en sintonía, escuchen el podcast, como siempre, cada semana con ustedes. Gracias por su atención y gracias por su audiencia. Bye, bye.

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3: Amigas y amigos, bienvenidos a un episodio más de Su Salud al Día. Soy Pablo Telechea y bienvenido a aquellos que nos sintonizan en diferentes plataformas como YouTube, Spotify, Apple Podcast y también la radio pública FM Avanza en el estado de Utah. En esta oportunidad me acompaña en el estudio de Su Salud al Día la doctora Elizabeth Moreno, doctora en Medicina General de la Universidad de Utah, y el tema que abordaremos con la profesional es el aumento de peso en relación al estrés, a la salud mental y también a la calidad del sueño o del dormir. Doctora Moreno, bienvenida otra vez aquí al podcast. ¿Cómo se encuentra?
4: Muy bien, gracias.
3: ¿Durmió bien hoy?
4: Ay, sí. muchas gracias por la invitación.
3: No, un placer.
4: Un placer.
3: Un placer. Le pregunto si durmió bien porque hoy por hoy se mide la calidad de vida según cómo dormimos. Uh-huh. ¿Está de acuerdo con eso?
4: Sí, 100%.
3: Hay estudios que, estudio de la Universidad de Utah, por ejemplo, que habla acerca de que dormir menos de 6 horas por noche puede contribuir a ganar hasta aproximadamente una libra por semana en el peso. ¿Es tan serio el tema del dormir y el estrés?

0: Y uno de los principales factores es el sueño. Uh-huh. Si vemos a nuestro alrededor, simplemente en la naturaleza, vemos a los animales, ¿no? Las criaturas más simples y más maravillosas que hay, uh-huh, que están todas reguladas por el día y la noche.
1: La luz.
0: ¿Ya? Igual nosotros.
1: Las plantas también.
0: Claro.
1: Llega un momento que las plantas se cierran y dice, voy a descansar.
0: Exacto. Entonces a nosotros se nos olvida que somos parte de este ciclo y que nuestro organismo y cada célula en nuestro cuerpo necesita descanso y necesita actividad. Y si no mantenemos ese balance, empezamos a tener problemas. Y uno de los de las enfermedades que tenemos es la obesidad.
1: Cuando nosotros hablamos de la obesidad, el desbalance, Estados Unidos siempre está en los primeros lugares en obesidad, no solamente infantil, sino adultez también. Hay otro estudio de la Universidad de Utah que muestra que el 43% de los padres reportan comer en exceso o recurrir a comida poco saludable, en comparación a un 30% de sus hijos. O sea, el adulto come peor todavía, se alimenta peor que el joven. Dormir mal, estresado, comer mal, ¿es una cadena esto?
0: Claro. Cuando uno piensa que con cambiar nuestra dieta simplemente es suficiente para mejorar nuestro metabolismo, estamos muy equivocados. Mejorar la dieta en sí involucra no solamente cuántas veces o qué alimento comamos, sino a qué horas y también cómo procesamos ese alimento. Si no estamos durmiendo bien, si no estamos manejando bien el estrés, si no movemos nuestro cuerpo de la forma que necesitamos, no vamos a procesar esos nutrientes de la manera adecuada. Nuestro cuerpo va a estar en un modo... va a pensar que necesitamos esos nutrientes y ese alimento para sobrevivir, uh-huh, que estamos en ese estado de alerta y uh-huh, ansiedad y algo malo va a pasar. Entonces, en lugar de utilizarlo como combustible, lo va a estar almacenando. Uh-huh. Entonces, no vamos a estar viviendo en sí, vamos a estar sobreviviendo. Y si uno piensa como nuestros antepasados vivían hace millones de años, el alimento podía o no estar accesible. Uh-huh. Y ahora el alimento es...
1: Oh, sí.
0: ¿No?
1: Yeah. El alimento y los malos hábitos también. Claro. Porque usted mencionaba recién el ir a dormir tarde, que muchas veces hoy es una costumbre irnos con el teléfono.
0: Claro.
1: El teléfono nos refleja la luz que no debemos estar tomando a esa hora de la noche y esa luz le manda un mensaje al cuerpo,
0: uh-huh,
1: de que el cuerpo todavía estás despierto, tenés que seguir generando cosas que no te ayudan a descansar.
0: Uh-huh.
1: O sea, la idea de estar de no aumentar de peso o de tener el peso ideal, como quieran llamarle, ¿no? No solamente significa comer y hacer ejercicios, es más que eso.
0: Claro. So, si pensamos en este ejemplo, nos vamos a dormir, digamos, a las 9 de la noche con nuestro celular. Estamos estimulando una parte del cerebro que permanece activa. Y esto va a hacer dos cosas. Una, digamos que estamos viendo diferentes videos. Nos va a estresar, va a aumentar nuestros niveles de cortisol. Uh-huh. Y va a evitar que nuestro cuerpo se relaje en sí y que diga, ok, es tiempo de dormir. Y por el otro lado, va a evitar que la serotonina que nos produce bienestar a largo plazo esté bien regulada. Va a haber estos disparos de serotonina arriba, abajo, cuando estemos viendo el video, pero luego se quita, luego va y luego se quita. Y la dopamina al mismo tiempo. Y a la larga, nuestro sistema va a estar tan descoordinado que no vamos a saber qué es qué. Entonces, durante el día no vamos a estar relajados, vamos a estar como zombies. Nuestro cortisol va a estar elevado. Y por un día o dos, quizá no haya tanto problema. Pero si eso es día tras día tras día y ahora, digamos, año tras año,

0: año tras año, claro, puede ocasionar problemas muy significativos a la salud.
1: Por eso, a ver, ese es el mensaje que recibe el cuerpo cuando no dormimos bien. Uh-huh. Bueno, estás despierto, entonces te mando mensajes, tienes que comer, tienes esta emoción, porque el cuerpo aparentemente está despierto, pero es porque por la luz y el cortisol, todas esas cosas. El asunto que a veces la gente pregunta, ¿por qué no adelgazo? Si yo como bien y hago ejercicio, pero igual nunca adelgaza. Va por ese lado también, doctora, que es el estrés tóxico, ansiedad, como usted bien lo describió recién, no duerme en la noche por 2 días puede ser, pero si esto se transforma en un hábito, va a afectar. ¿Cómo se maneja el estrés o qué relación hay con la suba de peso?
0: Quisiera separar un poquito el estrés con también los trastornos de ansiedad, por ejemplo, o el trastorno obsesivo compulsivo, que van mano a mano, pero uno es un diagnóstico en sí, el otro es estrés que todos sufrimos, ¿no? Uh-huh. Cuando estamos expuestos al estrés, que el estrés no siempre es malo, ¿no? O sea, en pequeñas cantidades ayuda a modelar las células a veces, y sí tenemos factores en nuestro cuerpo que pueden mitigar, que pueden bloquear ese estrés. Pero si es demasiado, empiezan a haber cambios químicos en nuestro cuerpo. Y, por ejemplo, hablando de esta hormona, ¿no? Que dice cortisol.
1: El cortisol.
0: Hay una regulación que viene desde el cerebro a las adrenales, que son unas glándulas que están arriba de los riñones. Y esa hormona, de hecho, regula otras hormonas y está en coordinación con varias cosas en el cuerpo. Una de esas, por ejemplo, la insulina. Y la insulina sabemos que es un factor de crecimiento. Para personas, por ejemplo, que son diabéticas, esto es muy importante. Si yo no duermo bien, mi insulina va a estar mal, aunque esté tratando de mejorar mi control de la glucosa, o esté tratando de bajar de peso. Y también va a ser que aumente el tamaño o que aumente el crecimiento de las células, tanto de grasa como de otras células bien en mi cuerpo. Entonces, es algo complicado, pero tan simple como que mi cuerpo necesita la estimulación apropiada para decir, necesito funcionar ahora y necesito descansar ahora. Y ese balance se tiene que conservar constantemente. Bien.
1: ¿Usted ha visto en su consultorio con sus pacientes que hay gente que le cueste dormir? Hoy estamos viviendo una era donde la persona no se da el lujo de descansar. Y eso se paga caro. Pero ha visto pacientes que no saben dormir, no se dan el lujo de descansar.
0: Sí, tanto que no saben como que, y por el otro lado que no pueden. Personas que trabajan los diferentes turnos, ¿no? Y hay un diagnóstico para eso, es trastorno circadiano. Uh-huh. Cuando progresivamente ha habido problemas con el cortisol, entonces hay un trastorno en sí en el que el cuerpo ya no puede identificar cuándo es día, cuándo es noche. Y durante el día estamos con sueño y luego no nos podemos dormir en la noche. Y para este tipo de problemas, de hecho, hay especialistas que nos ayudan a volver a regular eso. Son especialistas del sueño. Uh-huh. Es tal problema que necesitamos medicamento, necesitamos cosas como las lámparas que van a reciclar otra vez el día y la noche. Uh-huh. Entonces, es un problema bastante serio.
1: Ahora entra en escena el otro actor que ya lo mencionamos al principio, la salud mental. Esto está rodeado todo por la salud mental, el tema de la ansiedad, el estrés, el no querer dormir para estar viendo redes sociales, para estar viendo apoyo en las redes sociales, un like, a ver, voy a esperar sin dormirme, a ver si tengo un like. ¿Todo eso es salud mental también? ¿Cómo usted ve como doctora?
0: Sí, lo que he visto más y más es que jóvenes encuentran el apoyo social, emocional en las redes sociales. Uh-huh. Y buscan esa conexión emocional en las redes sociales que de hecho los desconecta más con relaciones significativas en su entorno. Al momento de estar dando clic, clic, clic, clic, las hormonas disparan y les da un beneficio instantáneo, pero no a largo plazo. Ahora, si sumas a eso que no hay suficiente educación en nutrición, por ejemplo, en las escuelas, los jóvenes empiezan a no dormir bien, empiezan a tener más ansiedad porque, aunque no estén viendo su celular, siguen pensando en quién me va a dar el like cuando no esté en el celular. Y empiezan a comer snacks o cosas que no son nutritivas. Y eso estimula algunas hormonas, igual, inmediatamente, pero no a largo plazo. Entonces tienen también esta desregulación de la demanda y la satisfacción en su cuerpo.
1: ¿Qué sugerencia da la medicina para tratar este tema? Porque estoy pensando, una cosa es comer por hambre y otra cosa es comer por estrés y ansiedad, que no es lo mismo, ¿no? ¿Qué consejo da la medicina, la ciencia hoy, usted como doctora en un consultorio, que venga un paciente, un adulto o adolescente, y esté pasando por el sueño, el calendario circadiano, como usted dijo, todo esto lo ve afectado en su paciente? ¿Por dónde se empieza a solucionar todo esto?
0: Cuando venía para acá, de hecho, estaba pensando en esa pregunta. Creo que el mayor problema es que estamos tan desconectados con nuestro propio cuerpo que se nos ha olvidado sentir nosotros mismos. Lo primero que hay que hacer es sentir cómo nos sentimos, identificar qué es lo que siento. Si creo que tengo hambre y acabo de comer, es tomar aire, respirar profundo y decir, ok, voy a sentir mi pulso. ¿Tengo hambre? ¿Es hambre lo que siento? Ok, no es hambre. Mi boca está un poco seca. Entonces, ¿es sed o estoy ansiosa? ¿O es mi corazón está rápido? Literalmente sentir el cuerpo, conocerse a sí mismo. Ya no hacemos eso. ¿Por qué? Porque estoy con el celular y entonces siento algo en el estómago y entonces rápido como algo. O estoy platicando con alguien y estoy tomando el agua. A lo mejor ni siquiera tengo sed. Entonces, literalmente, tengo dolor. ¿Es dolor o es tensión muscular? ¿No? Uh-huh. O sea, necesito hacer un poquito de relajación. ¿O qué es lo que pasa? Entonces, y eso es desde chiquitos, ¿no? Desde que mi hijo viene y dice, me duele la cabeza. Ok, vamos a escuchar. ¿Te duele tu cabeza? ¿Tienes sueño? Creo que tiene sueño, ¿no?
1: Y eso ya entra el factor de los adultos. Si estamos dispuestos a darle el tiempo a nuestros niños para explicarle eso. Uh-huh. O si tengo hambre, ok, vete a comer, hijo. ¿Verdad? O no sé, mil cosas que estoy pensando que el mundo ha cambiado, por supuesto, pero porque cambien las cosas no significa que sea para empeorar. No podemos verle de la otra manera, ¿no? Y estamos hablando de los adolescentes, pero los adultos también, ¿no? Nos equivocamos muchísimo en cuanto a la ansiedad, a cómo manejar la ansiedad, los hábitos. Caemos a veces en la costumbre de culpabilizar a los jóvenes porque se hace más fácil, ¿no? Pero también los adultos tenemos grandes problemas en cuanto al teléfono y todo eso, ¿no? Mm. Interesante. Doctora, para ir terminando, se han manejado muchos cambios en las escuelas, por ejemplo, ¿no? Muchas escuelas o distritos escolares han comenzado los programas de mindfulness. ¿Qué efecto usted ve en eso? ¿Esto es positivo? Porque usted me dijo algo importante. Aprender a conocer tu cuerpo. Un niño con 5 años puede aprender a manejar a conocer su cuerpo. Mindfulness, tengo entendido que es algo así, ¿no? ¿Qué opina en cuanto a eso?
0: De hecho, la semana pasada, de verdad, me dice mi hijo. Tiene 5 años.
1: 5 años, a ver.
0: Me dice, oh, mamá, eso es... está atrás de las orejas. Y yo así, ¿qué? Dice, sí, es atrás de las orejas. Eso ayuda para la memoria. Y, sí, aquí adentro. Yo, ¿qué? Y tengo otra niña de 8 años. Dice, ¿de qué me está hablando? Y dice, sí, mamá, es que nos están explicando a la escuela cómo las diferentes partes del cerebro te ayuda a diferentes partes del cuerpo. Dice, por ejemplo, si tú respiras así cuando estás enojado, eso me ayuda y así ya no grito. Wow. Y dije, Wow. Cinco qué años. Bien, ¿no? Y me dice, mami, así cuando tú en la mañana nos gritas porque estamos tarde, nada más respira tres veces. Y yo así de, bueno, mejor tú, mejor hay que apurarnos. Pero no, mami, respira tres veces. Wow. Y digo, wow.
1: Nadie es profeta en su tierra, doctora. Wow. ¿No? No, pero qué bien, qué bien. Yo festejo eso. Yo celebro que hoy tengamos una generación que con cinco años tengamos líderes, sistemas educativos que entiendan la importancia de esto. Y que lleven este tema con los niños. Desde pequeños aprendan a... Eso está súper bien.
0: Es las maestras, no son los doctores.
1: Ya.
0: Son las maestras.
1: Entonces usted ya sabe qué hacer cada mañana si están llegando tarde de la escuela. Respirar. Muy bien. No, pero digo, una conversación muy interesante la que hemos tenido hoy. Digo, no se come solamente por hambre. Tenemos que evaluar que si estamos comiendo puede ser por otros factores, ansiedad, estrés, mil cosas, pero el dormir va de la mano con todo esto. ¿Estamos de acuerdo con eso, doctora?
0: De acuerdo.
1: Muchas gracias por estar aquí.
0: Gracias igualmente.
1: Un placer. Doctora Eli Moreno de la Universidad de Utah, esto fue Su Salud al Día y gracias por su sintonía. Escríbanos un email a susaludaldiapodcast@gmail.com para estar en comunicación y también gracias por su sintonía en la radio pública de Avanza Radio aquí en Utah y en Spotify y también Apple Podcast. Hasta la próxima. Bye bye.
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2: ¿Qué tal? Les saluda Citlali Sáenz. Bienvenidos a este despacho informativo. El presidente Donald Trump condicionó la firma de un proyecto bipartidista de vivienda al avance de una iniciativa llamada Save America, que propone nuevos requisitos para comprobar la ciudadanía y la identidad de los votantes. Al mismo tiempo, legisladores demócratas reintrodujeron un proyecto de ley que busca garantizar el derecho al voto en las elecciones federales y proteger a los ciudadanos frente a medidas que puedan dificultar el acceso al sufragio. Y en el frente judicial, una jueza federal bloqueó parte de la orden ejecutiva del presidente Trump que pretendía restringir el voto por correo. Ben Monterroso, asesor senior de Poder Latinx, habla sobre el impacto que estas medidas pueden tener en la comunidad latina y la importancia de que los votantes conozcan y ejerzan sus derechos.
3: El Save Act lo que está haciendo es perjudicar a muchos grupos que no tenemos las identificaciones apropiadas en su momento, no tenemos un pasaporte, no tenemos un acta de nacimiento.
2: Monterroso explica que preservar modalidades como el voto por correo es fundamental para miles de trabajadores que, debido a sus jornadas laborales, no siempre pueden acudir personalmente a las urnas el día de la elección.
3: Pues yo creo que es un fallo muy importante. Primeramente porque se le está diciendo al presidente que él no puede cambiar por decreto la manera en que se hacen las elecciones. Eso le toca a los estados, en cada estado lo hacemos diferente. El mantener todavía la posibilidad de que, digamos, votando por correo, eso le da acceso a las personas que trabajamos y que muchas veces no nos da tiempo ir a las casillas. Es una victoria parcial porque van a seguir los ataques que la Corte haya decidido de que sí se pueden mandar las boletas por correo y que se deben de contar las boletas aunque lleguen después de la elección, siempre y cuando se hayan mandado el día de la elección.
2: También advierte que poner en duda de manera reiterada, como lo hace el presidente Trump, la confiabilidad del sistema electoral puede generar desconfianza entre los votantes y desalentar su participación.
3: Lo que está haciendo con el sistema democrático es ponerlo en duda, y lo que eso causa a nuestra comunidad, entre más complicado se lo hacemos, más difícil es para participar, y el problema que tenemos con eso es de que mientras que no nos hagamos escuchar en las urnas, los políticos no nos van a atender nuestras necesidades.
2: Como ejemplo, señala que estados como California demuestran cómo una ciudadanía activa y participativa puede contribuir a elegir gobiernos que respondan a las necesidades de sus comunidades.
3: Es para decirle a nuestra gente, lo están haciendo difícil porque saben de que si nosotros participamos, podríamos tener electos personas que van a hacer lo que verdaderamente el pueblo necesita. Y lo hemos visto en el estado de California. Nos dimos cuenta en el año 94, cuando la 187, pero cambiamos el sistema, cambiamos los electos, y ahora tenemos gente que nos entiende y que nos protege. Si no, date cuenta lo que está haciendo el gobernador de California para proteger a nuestra comunidad indocumentada, o lo que hacen muchos alcaldes y alcaldesas. Específicamente hablo de la alcaldesa de Los Ángeles, que también ha hecho un buen trabajo en defender a nuestra comunidad. ¿Pero por qué? Porque nosotros somos parte de elegir a esos candidatos que saben de qué necesitamos y de qué manera nos van a poder atender.
2: Por ello también ha hecho un llamado a todas las personas que reúnen los requisitos para votar, que se registren y ejerzan ese derecho. Escuchemos a Ben Monterroso.
3: Para que nuestra gente sepa que los cambios no han venido y que lo que tenemos que hacer es empadronarnos o registrarnos para votar y asegurarnos de participar en las elecciones que vienen.
2: Ben Monterroso recuerda que aunque el contexto político evoluciona, muchos de los desafíos que enfrentan las comunidades latinas continúan presentes. Por ello, el asesor senior de Poder Latinx afirma que la participación cívica sigue siendo una herramienta fundamental para hacer escuchar nuestra voz.
3: Lo primero y lo más importante es que se empadronen o se registren para votar. Porque si no estás empadronado o registrado para votar, no vas a poder ni siquiera decidir por quién vas a votar a la hora de la elección. Y la segunda parte es asegurarte de que no dejes que los demás elijan por ti.
2: Ben Monterroso, asesor senior de Poder Latinx, advierte que sin esta participación existe el riesgo de que las decisiones queden en manos de gobiernos que, en lugar de proteger los derechos de la comunidad, adopten políticas que puedan afectarla.
3: No dejes a la desidia de que yo no voto porque no sé por quién votar. Averíguate, porque si no lo hacemos nosotros, después nos arrepentimos, nos miramos lo que está pasando, los ataques a nuestras comunidades, el mal uso de los recursos que tiene el presidente, esos líderes electos a los que le echamos la culpa de que tenemos muchos problemas, somos nosotros los que lo elegimos.
2: Y es así como llegamos al final de este servicio informativo. Soy Citlali Sáenz. Cuídense mucho. Hasta pronto.
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¿Qué onda, banda? Bienvenidos a una edición más de esto que es Gritos del Silencio. Quien les saluda es su amigo Yair Wizard, todos los martes, aquí a través de la sintonía de Radio Bilingüe. Y bueno, pues por ahí acaba de sonar algo de Danai Suárez, Polvo de la Humedad. La canción se tituló Flores. Y pues antes de eso, algo de Control Machete, El Apostador, por ahí en los coros, acompañando Natalia Lafourcade. Y bueno, pues el programa es de 7 a 9 todos los martes a través de la sintonía de Radio Bilingüe. Por lo pronto vamos a continuar. Por ahí tengo algo, por aquí lo tengo, de La Barranca, de su material Providencia. La rolita se titula San Miguel. Y bueno, es con lo que vamos a continuación. Regresando, hay mucho más tarde, un estreno para todos ustedes. Así es de que no le cambies. Esto es Gritos del Silencio, rock en tu idioma, rock en español, aquí a través de Radio Bilingüe.

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0: Estás en sintonía de Radio Bilingüe. Esto es Gritos del Silencio. Por ahí sonó algo de Lila Downs, Pecados y Milagros. Fue el material. Por ahí fue acompañada de Ilia Kuraki y Los Valderramas. La canción se tituló Pecadora. Y bueno, pues más adelante por ahí, después de los anuncios de servicio público, se viene algo de rock urbano, algo del Aragán. Esta rolita Muñequita Sintética, que es una de sus canciones más conocidas. Así es de que pues regresamos con más. Comunícate 559-264-9191. Un saludo para toda la banda que nos sintoniza a través del 88.7 en Modesto, 90.9 en Salinas, California, el Centro Caléxico, 88.7, Bakersfield, 90.1, Laytonville, 88.5 y obviamente localmente a 91.5 FM aquí en la ciudad de Fresno, California. Sin olvidar también a toda la banda que nos escucha a través del www.radiobilingüe.org y también a través de la aplicación de TuneIn Radio. Bueno, regresamos con más. Quédate aquí en sintonía.
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2: ¿Qué tal? Les saluda Citlali Sáenz. Bienvenidos a este despacho informativo. El presidente Donald Trump condicionó la firma de un proyecto bipartidista de vivienda al avance de una iniciativa llamada Save America, que propone nuevos requisitos para comprobar la ciudadanía y la identidad de los votantes. Al mismo tiempo, legisladores demócratas reintrodujeron un proyecto de ley que busca garantizar el derecho al voto en las elecciones federales y proteger a los ciudadanos frente a medidas que puedan dificultar el acceso al sufragio, y en el frente judicial, una jueza federal bloqueó parte de la orden ejecutiva del presidente Trump que pretendía restringir el voto por correo. Ben Monterroso, asesor senior de Poder Latinx, habla sobre el impacto que estas medidas pueden tener en la comunidad latina y la importancia de que los votantes conozcan y ejerzan sus derechos.
3: El Save Act lo que está haciendo es perjudicar a muchos grupos que no tenemos las identificaciones apropiadas en su momento, no tenemos un pasaporte, no tenemos un acta de nacimiento.
2: Monterroso explica que preservar modalidades como el voto por correo es fundamental para miles de trabajadores que, debido a sus jornadas laborales, no siempre pueden acudir personalmente a las urnas el día de la elección.
3: Pues yo creo que es un fallo muy importante. Primeramente porque se le está diciendo al presidente que él no puede cambiar por decreto la manera en que se hacen las elecciones. Eso le toca a los estados, en cada estado lo hacemos diferente. El mantener todavía la posibilidad de que sigamos votando por correo, eso le da acceso a las personas que trabajamos y que muchas veces no nos da tiempo ir a las casillas. Es una victoria parcial porque van a seguir los ataques, que la Corte haya decidido de que sí se pueden mandar las boletas por correo y que se deben de contar las boletas aunque lleguen después de la elección, siempre y cuando se hayan mandado el día de la elección.
2: También advierte que poner en duda de manera reiterada, como lo hace el presidente Trump, la confiabilidad del sistema electoral puede generar desconfianza entre los votantes y desalentar su participación.
3: Lo que está haciendo con el sistema democrático es ponerlo en duda, y lo que eso causa a nuestra comunidad, entre más complicado se lo hacemos, más difícil es para participar, y el problema que tenemos con eso es de que mientras que no nos hagamos escuchar en las urnas, los políticos no nos van a atender nuestras necesidades.
2: Como ejemplo, señala que estados como California demuestran cómo una ciudadanía activa y participativa puede contribuir a elegir gobiernos que respondan a las necesidades de sus comunidades.
3: Es para decirle a nuestra gente, lo están haciendo difícil porque saben de que si nosotros participamos podríamos tener electos personas que van a hacer lo que verdaderamente el pueblo necesita. Y lo hemos visto en el estado de California, nos dimos cuenta en el año 94 cuando la 187, pero cambiamos el sistema, cambiamos los electos y ahora tenemos gente que nos entiende y que nos protege. Si no, date cuenta lo que está haciendo el gobernador de California para proteger a nuestra comunidad indocumentada, o lo que hacen muchos alcaldes y alcaldesas. Específicamente hablo de la alcaldesa de Los Ángeles, que también ha hecho un buen trabajo en defender a nuestra comunidad. ¿Pero por qué? Porque nosotros somos parte de elegir a esos candidatos que saben de qué necesitamos y de qué manera nos van a poder atender.
2: Por ello también ha hecho un llamado a todas las personas que reúnen los requisitos para votar, que se registren y ejerzan ese derecho. Escuchemos a Ben Monterroso.
3: Para que nuestra gente sepa que los cambios no han venido y que lo que tenemos que hacer es empadronarnos o registrarnos para votar y asegurarnos de participar en las elecciones que vienen.
2: Ben Monterroso recuerda que aunque el contexto político evoluciona, muchos de los desafíos que enfrentan las comunidades latinas continúan presentes. Por ello, el asesor senior de Poder Latinx afirma que la participación cívica sigue siendo una herramienta fundamental para hacer escuchar nuestra voz.
3: Lo primero y lo más importante es que se empadronen o se registren para votar. Porque si no estás empadronado o registrado para votar, no vas a poder ni siquiera decidir por quién vas a votar a la hora de la elección. Y la segunda parte es asegurarte de que no dejes que los demás elijan por ti.
2: Ben Monterroso, asesor senior de Poder Latinx, advierte que sin esta participación existe el riesgo de que las decisiones queden en manos de gobiernos que, en lugar de proteger los derechos de la comunidad, adopten políticas que puedan afectarla.
3: No dejes a la desidia de que yo no voto porque no sé por quién votar. Averíguate, porque si no lo hacemos nosotros, después nos arrepentimos, nos miramos lo que está pasando, los ataques a nuestras comunidades, el mal uso de los recursos que tiene el presidente, esos líderes electos a los que le echamos la culpa de que tenemos muchos problemas, somos nosotros los que lo elegimos.
2: Y es así como llegamos al final de este servicio informativo. Soy Citlali Sáenz. Cuídense mucho. Hasta pronto.
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Esta canción que vamos a hacer ahorita es la canción nueva de Los Amigos Invisibles, que se llama La Que Me Gusta. El que no la haya escuchado, espero que le guste esta versión. Y dice...

Mi nombre es Jair y pues todos los martes aquí estoy contigo a través de la sintonía de Radio Bilingüe, programando algo de rock en español para todos ustedes. Y pues por ahí acaba de sonar algo de Denver, esta banda española, la canción se tituló Las Fuerzas y pues el material se titula Fuera de Campo. Al regresar de un pequeño espacio para anuncios de servicio público, vamos a regresar con algo, un poquito de metal, rock metal alternativo. Por ahí viene algo de Trágico Ballet.

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1: Durante un embarazo, las mujeres trabajadoras pueden utilizar beneficios que por ley deben de recibir para ayudar a proteger su salud y lograr un nacimiento saludable. En California, hay maneras de combinar las horas de enfermedad pagadas, el permiso familiar pagado y el seguro estatal de deshabilidad para que la mujer pueda atender malestares comunes durante el embarazo y evitar la exposición a pesticidas. Este tiempo lo puede usar también para recuperarse después del parto, fortalecer el vínculo con su nuevo bebé y más. 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

Les comenté al principio del programa que habría un estreno, el cual se trata de José Madero, este chico que se dio a conocer con Panda. Ya tiene su cuarto álbum como solista, si no estoy equivocado. La canción que les presentaré se titula Cara o Cruz y el material se titula Salmos. Así es de que te dejo con esto y ya regreso con más. Esto es Gritos del Silencio.

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0: KOCA Laramie. Hola, ¿qué tal? Bienvenidas y bienvenidos a Línea Abierta en Radio Bilingüe, el primer y único programa de conversación y llamadas en español de la radio pública en Estados Unidos. Soy Chelis López, gracias por acompañarnos en la edición de Inmigración. Hoy volvemos nuestra mirada a Venezuela. Queremos conocer de cerca la historia de decenas de venezolanos que fueron deportados de Estados Unidos y que al llegar a su país vivieron una tragedia después de quedar atrapados durante los fuertes terremotos que sacudieron a Venezuela recientemente. Sus familias hoy están buscando respuesta. El caso además vuelve a poner sobre la mesa el impacto que ha tenido la eliminación de protecciones migratorias como es el TPS. Y revisaremos también una nueva ley aprobada en Mississippi que permite a las autoridades recopilar información personal de inmigrantes indocumentados. Grupos de defensores de los derechos de inmigrantes advierten que esta medida puede facilitar las acciones para vigilar y para deportar. Le vamos a explicar con nuestros invitados qué establece exactamente la ley y cuáles son las principales preocupaciones y, por supuesto, qué significa para las comunidades que se van a ver más afectadas o impactadas. Y vamos a comenzar con la decisión de un juez federal de California que marca un cambio importantísimo para miles de inmigrantes que tienen casos pendientes ante las cortes de inmigración en todo el país. El fallo prohíbe a los agentes de ICE que realicen arrestos dentro de las cortes de inmigración en cualquier parte del país. Lo que ha dicho el juez o lo que concluyó es que el gobierno federal cambió sus políticas y las cambió sin seguir el procedimiento que exige la ley y que además estas detenciones provocaban que muchas personas dejaran de ir a sus audiencias por el miedo a que les detuvieran. Calificó los procesos de toma de decisiones de funcionarios como arbitrarios y caprichosos. La medida representa un freno a una de las acciones más controvertidas de la política de deportaciones impulsada por el presidente Trump. Y aunque la administración anunció que va a buscar revertir las decisiones en los tribunales de apelación, por el momento, y solo por el momento, la orden tiene efecto a nivel nacional y cambia las reglas para los procesos migratorios. Seguramente usted tiene preguntas al respecto. Si quiere llamar y participar, marque al 1-800-345-4632, 1-800-34-LÍNEA. Carolina Castañeda es abogada senior en el Centro de Recursos Legales para Inmigrantes y nos acompaña desde Merced, California. Gracias por unirte al programa, Carolina. Bienvenida.
1: Gracias, muchas gracias por tenerme aquí el día de hoy.
0: Gracias, Carolina. Cuéntanos con detalle, así explícanos en qué consiste este fallo del juez federal y por qué se está considerando una decisión tan importante para las y los inmigrantes.
1: Sí, pues mira, pues por muchos años ahí tenía guías internas que decían que no iban a ejercer arrestos dentro de la Corte de Inmigración, al menos que había una circunstancia especial, por ejemplo, si la persona era un riesgo crítico a la seguridad pública. Pero en sí esto ocurría en rara vez, en más de mis 12 años de práctica, nunca me ha tocado presenciar un arresto en la corte hasta esta administración. Y pues como ya mencionó usted, bajo esta administración, ICE cambió su práctica y dijo que pues iba a empezar a hacer arrestos en la corte, y pues lo vimos que eso fue lo que hicieron. Y también lo otro que estaban haciendo es que estaban deteniendo a personas en los centros de procesamiento que en realidad son designados a que las personas estén ahí máximo 12 horas, pero los estaban deteniendo por días, a veces semanas, en condiciones horribles, sin cama, sin cuidado médico, en condiciones muy poco sanitarias. Entonces lo que el juez decidió fue que el cambio de políticas de ICE son arbitrarias, son caprichosas, que significa que son ilegales, lo que significa que ICE no puede hacer arrestos en las cortes de inmigración y no solo en las cortes de inmigración, también esto extiende a las cortes criminales. Entonces, si una persona va a la corte criminal estatal, se supone que ICE tampoco puede hacer arrestos en las cortes criminales. Entonces, el fallo es básicamente diciendo que en cualquier corte ICE no puede ejercer algún arresto, lo que significa pues que a la gente le da más tranquilidad, ¿no? Pueden ir a su audiencia de inmigración sin el temor de que van a ser arrestados en la corte.
0: Esto es importante y por eso lo decimos así, que suene fuerte, Carolina, porque bueno, escuchamos de muchos casos que circulaban en redes, en las noticias, de lo que, bueno, la gente no solamente no estaba yendo a sus audiencias porque tenían miedo, sino aquellas que sí pudieron detener, pues tuvieron un impacto en ella misma o él mismo, en la persona, pero también en sus familias. No sé si tengas alguna historia que compartir de lo que esto significó, esta práctica de detención estuvo en nuestra comunidad latina inmigrante.
1: Sí, pues desafortunadamente historias hay muchas. Por ejemplo, muchas familias, pues en sí la póliza o la política los ponía entre la espada y la pared, de que si iban a la corte podían ser arrestados, si no iban a la corte les iban a dar una orden de deportación por no presentarse. Y desafortunadamente muchas personas decidieron no ir a la corte de inmigración por el temor de ser arrestados. Y muchas personas desafortunadamente les dieron orden de deportación por presentarse. Y luego al igual hay muchas historias de personas que iban a sus cortes. ¿Por qué? Porque pues tenían la obligación de presentarse, de pelear su caso en la corte, pero al momento de entrar a la corte eran arrestados, o también otros casos hubo donde las personas veían al juez de inmigración, si el juez de inmigración negaba el caso, ahí inmediatamente los detenían. Entonces, desafortunadamente, pues sí tuvo un efecto de que muchas personas decidieron no presentarse a sus audiencias por el temor. Y ahorita, pues el temor aún continúa, pero lo que sí queremos mencionarle a la comunidad es que ahorita, en este momento, ICE no puede hacer arrestos en corte. Entonces, si las personas van a la corte, no van a ser arrestados, su proceso va a continuar. Y pues obviamente tienen, si quieren seguir peleando su caso, tienen que presentarse a esas audiencias, porque de lo contrario, si no se presentan, los pueden ordenar deportados por el simple hecho de no presentarse.
0: Sí, las consecuencias no son menores. Gracias, Carolina. Vamos a reforzar eso que la gente que nos está escuchando tiene que saber a partir de este fallo. Recuérdanos los derechos que deben de conocer las personas ahora con este fallo, que tienen una cita pendiente, que tienen una audiencia y que, bueno, de todas maneras dicen, no sabemos si vamos a ir y capaz que sí nos detienen a pesar de esta orden. ¿Cuáles son los derechos que tiene una persona?
1: Pues ahorita lo principal es que no van a correr el riesgo de ser arrestados. La corte ya dijo que eso es ilegal. Tienen el derecho a tener una audiencia que sea justa frente a un tribunal que sea imparcial. Entonces van a tener el derecho de presentar su solicitud, si está peleando, por ejemplo, por asilo, de presentar su aplicación de asilo. Pero pues también cabe recalcar que recomendamos 100% que hablen con un abogado o un representante legal acreditado, porque ahorita están cambiando las cosas día a día y, por ejemplo, presentar una aplicación de asilo es muchísimo más complicado ahorita que lo era en administraciones pasadas por cómo están cambiando las reglas día con día.
0: Ahora, este fallo, Carolina, ¿está protegiendo a cualquier inmigrante que tenga una cita o hay algunas excepciones? Que a veces en eso está, pues, la importancia, ¿no? En los pequeños detalles o en las pequeñas excepciones.
1: Sí, lo bueno de esa decisión es que está protegiendo a todos. Toda persona que tenga una cita, principalmente con la Corte de Inmigración, ahí no va a haber arrestos, pero pues también la orden dice que en cualquier corte, no solamente corte de inmigración, se puede extender a cortes criminales. Anteriormente, el mismo juez que dio esta orden había emitido una decisión que solo aplicaba para el área de San Francisco, pero ahorita ya esta nueva orden es emitida a nivel nacional, entonces por todos los Estados Unidos.
0: Bien, y en caso, vamos a pensar en que todo puede suceder, Carolina, porque a eso nos estamos enfrentando con esta administración en estos tiempos. Si una persona va a su cita, ¿no?, y de pronto le detienen en una corte de inmigración a pesar de esta orden judicial, ¿qué es lo que deben hacer inmediatamente? ¿A quién acudir? Tú mencionabas hace un momento, y claro que es muy importante tener un abogado, pero si no lo tienen, ¿qué deben hacer inmediatamente?
1: Definitivamente, inmediatamente comunicarse con un abogado o representante legal, porque las personas que estaban involucradas en este caso en específicamente, sí están pidiendo a la comunidad de que si hay alguna violación de la orden, que les hagan saber inmediatamente. ¿Por qué? Porque eso sería en contra de la ley. Entonces el gobierno estaría violando la ley y luego ya ahí hay siguientes pasos que se pueden tomar. Entonces, si hay alguna violación, si alguna persona es arrestada, lo ideal es inmediatamente contactarse con un abogado de inmigración para que los pongan en contacto con los litigantes de este caso.
0: Ahora, dentro de las cortes, ¿qué pueden esperar? ¿Habrá cambios o no cambios, Carolina, para quien llega a su cita, a su audiencia? ¿Pueden esperar que se actúe diferente, o sea, que la dinámica sea distinta, digamos, en una corte de inmigración desde que se dio este fallo? ¿O podemos confiar en que efectivamente todas las cortes se van a dar por enteradas y van a cumplir lo que dice este fallo?
1: Pues se supone que todas las cortes tienen que seguir este fallo. Ahora, lo que sí hemos visto, y esto es muy punto y aparte de este fallo, uh-huh, es que la Corte de Inmigración está implementando lo que le llaman Mega Masters, donde están haciendo los casos de hasta 100 o más personas a la misma vez, y están siendo bien estrictos de que las personas, si no llegan a tiempo, inmediatamente los van a ordenar deportados por no presentarse. Entonces, sumamente importante que todo mundo esté revisando su caso, si pueden llamar a la Corte de Inmigración o revisar por internet para asegurarse que no les hayan cambiado la fecha, porque sí están haciendo mucho movimiento ahorita en cuestión de las audiencias. A muchas personas se las están avanzando, a otras se las están continuando. Entonces, la recomendación es que por lo menos una vez a la semana o llame a la Corte de Inmigración para ver si su caso sigue a la misma fecha, o cheque por el internet para ver si la fecha sigue siendo la misma.
0: Uh-huh. Así que llamar para asegurarse que no ha habido cambios, hay que tener mucho cuidado con esto. Ahora, Carolina, también mencionábamos que obviamente, y como se esperaba, el gobierno pues no se iba a quedar callado ni de brazos cruzados, y ya anunció pues que va a impugnar esta decisión. ¿Qué podemos esperar en las próximas semanas o a lo mejor en los próximos meses sobre este fallo? Porque, bueno, como tú misma lo dijiste, todo está cambiando tan rápidamente y, repito, a lo mejor muchas personas que nos están escuchando dicen, pues no sé qué tan firme es este fallo, ¿no? Por ahora están así las cosas, pero puede cambiar todo. ¿Qué podemos esperar? ¿Qué hacen ustedes como organización para estar ahora sí que al día, sabiendo qué es lo que va a pasar o qué es lo que puede suceder una vez que el gobierno decide impugnar y que ojalá que no se revierta este fallo?
1: Sí, pues nuestra organización y muchas organizaciones estamos al tanto de todos los documentos que somete el gobierno en el caso para saber cuándo van a meter un fallo para que pedirle a la corte que revise la decisión. Lo bueno es que esta decisión pues fue emitida en San José, en la Corte Federal. Una apelación pues sería quizás dentro de lo que cabe dentro de este circuito que es más favorable a nuestra comunidad inmigrante. Entonces, obviamente, aún no sabemos qué es lo que vaya a pasar, si llegara a haber, pues, como quien dice, la apelación al noveno circuito, pero lo bueno es, dentro de lo que cabe, es que es en el noveno circuito, que generalmente es más favorable a nuestra comunidad inmigrante que si fuera, por ejemplo, en el quinto circuito que abarca a Texas, donde son muchísimo más difíciles. Entonces, pues esperemos que esta decisión se mantenga el pie, pero igual nos mantendremos informados, y si algo llegara a cambiar, pues obviamente también tratamos de comunicarnos con la comunidad para que sepan qué es lo último que está pasando.
0: Uh-huh. Pues es que como el juez lo había calificado, Carolina, de, como lo dijimos al inicio, de que se había tomado una decisión arbitraria y caprichosa, podemos esperar que nuevamente se tome una decisión arbitraria y caprichosa y digan, esto no va, lo vamos a echar para atrás y entonces vamos a seguir arrestando. Por eso creo que es tan importante que la gente que nos esté escuchando y que tiene audiencias pendientes, que tiene citas, no las deje pasar por alto, pero sí se informe, como nos decías, Carolina, hace un momento, pues llamar a las cortes para ver que su fecha no haya cambiado, que todo siga igual. Vamos a hacer una pausa en esta edición de Línea Abierta y regresamos con más sobre este tema.
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0: Seguimos con más en esta edición de Inmigración y sí, hablando de este fallo que va, bueno, ahora le permite a usted, si tenía una cita pendiente, ir a su audiencia de inmigración sin el temor a que sea detenido o detenida. De todas maneras, hay que estar en alerta, hay que llamar a la corte, como nos dice nuestra invitada, para asegurar que nada ha cambiado. De alguna u otra manera, Carolina, no sé, este fallo, esta decisión, sí nos dice algo sobre el acceso que deberíamos de tener toda persona a la justicia, al derecho como inmigrantes, a ir ante un juez sin temor a que nos arresten. Vamos a ir al final con más recomendaciones de tu parte, pero no sé si hay otras acciones legales que ustedes como organización estén impulsando para proteger los derechos de la comunidad inmigrante tan atacada en esta administración y que, bueno, por un lado aplaudimos una decisión, un fallo como es este, pero por otro estamos también alertas de que todo puede cambiar de un momento a otro, Carolina.
1: Pues más que nada, lo más clave que yo recomendaría es saber nuestros derechos siempre. Por ejemplo, si nos encontramos con agentes de inmigración en nuestro hogar, en nuestras casas, saber qué es lo que vamos a hacer, cómo es que vamos a responder. La recomendación es tener la tarjeta roja por si no sabemos nuestros derechos. Eso nos ayuda a decir cuáles son nuestros derechos y presentárselas a agentes de inmigración. Desafortunadamente, como pues ICE ya sabe que no puede hacer arrestos en corte en este momento, quizás sí empiecen a hacer arrestos en otros lugares. Entonces, sumamente importante saber nuestros derechos si es que vamos a ser enfrentados con agentes de inmigración. Y el derecho principal es el que tenemos derecho a permanecer en silencio. No tenemos que contestar nuestras preguntas, particularmente cualquier pregunta relacionada a dónde nacimos o de qué país de origen somos, porque todo lo que nosotros digamos lo van a usar en nuestra contra.
0: Bueno, y uno pensaría, ¿no? Bueno, si no los pueden hacer en las cortes, lo van a hacer en otros lugares, pero pues lo han venido haciendo en otros, muchos otros lugares. Carolina, ¿hay alguno que esté a salvo que tú puedas pensar, ah, bueno, no voy a las cortes, pero me voy a otro?
1: Pues el problema es que desafortunadamente sí hemos visto mucho esfuerzo de inmigración. Sabemos que están haciendo muchos arrestos a las personas que tienen sus chequeos con ICE. Y ahí la recomendación es hacer todo al pie de la letra. Si le dicen que se tiene que ir a reportar un jueves a las 10 de la mañana, por ejemplo, trate de lo más que pueda a cumplir con las indicaciones, porque si violan las instrucciones, entonces ahí es donde estamos viendo que están arrestando a las personas. Pero en sí de ahí, por lo menos en lo que respecta aquí en el estado de California, pues ahí es donde hemos visto más arrestos. No estamos viendo en el Valle Central que estén yendo a las casas de las personas, pero igual, si eso llegara a cambiar, pues también trataremos de notificar a la comunidad.
0: Ya. Ahora, en esa búsqueda, para ir cerrando, Carolina, en esa búsqueda de revertir la decisión, como ha anunciado la administración Trump, ¿qué es lo que pudiera argumentar a manera de revertir esto y cómo se prepararían ustedes como organización y otras muchas que trabajan en pro de los derechos de los inmigrantes? ¿Qué podríamos esperar como parte de un argumento para decir esto no va y lo vamos a revertir?
1: Pues para empezar, el gobierno tendría que hacer un argumento de que la ley no fue caprichosa y va a estar muy difícil que puedan hacer eso. La otra cosa que quizás pudieran hacer es cambiar la política, hacer una nueva como política interna donde ellos dicen esas son las razones por las que podemos hacer un arresto en corte y tratar de justificarlo de manera legal. Pero eso no lo van a poder hacer de un día para otro, especialmente cuando la base fue algo que no fue nada sólido, que la corte ya dijo que fue arbitrario y caprichoso. Entonces no creo que de un día para otro vayan a poder hacer ese cambio. Entonces yo pienso que vamos bien como comunidad en este sistema donde no creo que ellos vayan a poder reiniciar los arrestos en la corte de un día para otro.
0: Pues ojalá que así sea. Gracias, Carolina Castañeda, abogada senior en el Centro de Recursos Legales para Inmigrantes, por habernos acompañado y hacernos entender más a detalle lo que este fallo significa, el fallo que prohíbe a los agentes de ICE que detengan dentro de las cortes de inmigración a las personas que van a sus citas, que van a sus audiencias, y esto es en cualquier parte del país. Carolina Castañeda, muchísimas gracias. ¿Quieres agregar algo más antes de irte?
1: Nada más, para quien no lo tenga a la mano, si quieren llamar a la corte para verificar su fecha con la corte, el número es el 1-800-898-7180, 1-800-898-7180.
0: Perfecto, ahí está el número. Espero que hayan tomado nota y si no, se los repetimos en un momento. Muchas gracias, Carolina. Que sigas pasando muy buen día.
1: Gracias, igualmente.
0: Hasta pronto. Ahí está el número de la Corte. Se los repito, 1-800-898-7180. Y bueno, cerramos este asunto de este fallo de este juez que pues está aplicándose ahora a todo el país para irnos a otro tema también muy importante del cual pues echamos luz en las semanas pasadas cuando estábamos hablando y seguiremos hablando de lo ocurrido en Venezuela porque la situación sigue siendo caótica y están en crisis y en gran avidez de ayuda humanitaria. Y es que nos vamos a ir a Venezuela para hablar de 147 migrantes venezolanos que fueron deportados de acá, de Estados Unidos, y aterrizaron en Venezuela el mismo día en que esos poderosos terremotos sacudían a Venezuela. Horas después de que llegaron, los llevaron a un hotel donde, pues, se supone que les iban a dar alojamiento por parte de las autoridades para que cumplieran con ciertos trámites de migración y además, bueno, revisiones médicas, porque estaban recién llegados como deportados de Estados Unidos y resulta que el lugar en donde se estaban alojando se desplomó, se derrumbó con estos temblores y pues dejaron a decenas de personas ahí atrapadas bajo los escombros. Algunas familias mantienen la esperanza, como muchas otras en Venezuela, de encontrar con vida a sus seres queridos. Otros ya enfrentan el duelo, el dolor de confirmar que sus familiares fallecieron. Y esta tragedia no solamente está dejando preguntas sobre las labores de rescate, como sucede en estos terremotos, y la respuesta de las autoridades, sino que también pone sobre la mesa el impacto humano de las deportaciones. Es decir, hablamos de Venezuela, pero hablamos de estos 147 migrantes que recién estaban siendo deportados de Estados Unidos, llegan y sucede esta catástrofe, estos terremotos. Así que vamos a hablar del TPS, vamos a hablar de quiénes eran estas personas y para conocer los detalles nos acompaña Carla Gloria Colomé, periodista cubana independiente, cofundadora de la revista independiente también El Estornudo y es reportera del diario El País, donde publicó precisamente un artículo que tituló El vuelo de la desgracia, los 147 deportados de Estados Unidos que terminaron bajo los escombros en Venezuela. Hoy nos acompaña Carla desde Nueva York. Gracias por estar en el programa, Carla. Bienvenida.
3: Sí, muchísimas gracias a ustedes por el espacio para mi trabajo y también, obviamente, en primer lugar, para visibilizar esta situación que están enfrentando los migrantes, en este caso migrantes venezolanos que terminaron, bueno, en su mayoría bajo los escombros y bueno, perdiendo la vida.
0: Terrible. Pues efectivamente, Carla, tú escribes en tu artículo publicado en El País, primero fueron las víctimas de Trump, hoy son las de la catástrofe venezolana. Escribes esto, Carla. Cuéntanos, ¿quiénes eran y son los sobrevivientes de estos 147 venezolanos deportados? ¿Qué historias personales has podido encontrar detrás de la cifra que hoy puedas compartir?
3: Sí, primero, bueno, esta historia surge y la publico, había muy poco publicado al respecto, a 3 días del terremoto que tuvo lugar, los terremotos que tuvieron lugar sobre las 6 de la tarde del miércoles 24 de junio de 2026. Estaba yo, bueno, muy conectada con todo lo que estaba pasando en Venezuela cuando veo familiares preguntando, ¿dónde están? Dijeron que había llegado un vuelo de deportados, nos dijeron que había llegado un vuelo de deportados a Caracas, ¿dónde están nuestros familiares? Era una pregunta que se repetía a la gente en redes sociales y nadie le daba respuesta. Todavía, incluso habían algunos de estos familiares que ni tan siquiera sabía que sus familiares acá en Estados Unidos, en centros de detención, iban a ser deportados este día, por lo que con los días se han destapado y han ido saliendo a la luz muchas incongruencias, muchas faltas de transparencia por parte de ambos gobiernos, tanto el de Estados Unidos como el de Venezuela. ¿Por qué? Porque uno, los familiares de estas personas nunca fueron notificadas de que iban a ser deportados ese día y dos, luego por la manera en que el gobierno venezolano retiene a los migrantes una vez que llegan allá. Estas personas salieron en la mañana del miércoles en la mañana del miércoles salieron desde Texas, estaban en centros de detenciones, salieron desde El Paso y llegaron en la mañana del miércoles a Caracas, al aeropuerto de Maiquetía. Una vez que llegan allá, no los despachan a sus casas, no los dejan irse con sus familiares. Y este es un reclamo común ahora de todos los familiares que están llorando a sus víctimas. ¿Por qué una vez que llegan a Caracas, por qué una vez que son deportados, luego de pasar meses en centros de detención en Estados Unidos en manos de ICE, por qué no son liberados una vez llegan a su tierra? ¿Por qué siguen siendo tratados como criminales? ¿Por qué siguen custodiados por el gobierno chavista? Entonces estas personas llegan y al aeropuerto y son trasladados. Debo mencionar que habían 19 mujeres y 7 niños dentro de este grupo de en un primer momento se dijo que eran 147, luego la cifra se rectificó, eran 146 personas. Fueron trasladados desde el aeropuerto por las autoridades venezolanas hasta un hotel, no un hotel de lujo, no un hotel en los términos en los que a veces nos imaginamos un hotel, sino como una especie de albergue, una especie de refugio que se llamaba el santuario, se llamaba así, el santuario La Llanada, donde uh-huh. estas gentes iban a ser procesadas, iban a ser vacunados, iban a ser revisados, iban a ser procesados para luego el propio gobierno repartirlo dentro de los estados del país donde cada uno vivía. Esto nunca pudo ser. ¿Por qué? Porque a las 6 de la tarde de ese día ocurre el terremoto, que sabemos que es un desastre natural, estamos conscientes de que es un desastre natural, pero también estamos conscientes de que mucha de esta gente ni tan siquiera vivía en Caracas o vivía en La Guaira, los lugares que fueron epicentros del terremoto. Vivían en otros lugares, no les tocaba estar ahí, simplemente estaban porque estaban retenidos por el gobierno. Incluso algunos familiares con los que hablé luego, porque hablé con muchísimos, más de una decena de familiares, aseguran que las personas del SEBIN, que es la como la inteligencia venezolana encargados, las autoridades venezolanas encargados de ellos, que estaban bajo su custodia, no los dejaron salir mientras estaba temblando y ellos decían que los dejaran salir. ¿Qué pasa en este momento? Bueno, colapsa la estructura, colapsa el hotel y la mayoría de estas personas queda bajo los escombros. Ha sido muy triste para mí como reportera porque solo a 3 días del incidente los familiares no sabían tan siquiera si habían quedado sepultados, si estaban muertos, si estaban vivos, si estaban en hospitales. Luego han ido pasando los días y algunos de esos mismos familiares me han notificado, me han escrito luego para decirme que, bueno, lastimosamente encontraron a su familia sin vida. En un primer momento se hablaban de solo 12 sobrevivientes de este grupo de más de 100 personas y la última cifra de la que se supo fue de unos 32 sobrevivientes de este grupo de deportados a Venezuela. A partir de esto, el reclamo de los familiares ha sido tremendo. Le he dado seguimiento al tema, he seguido hablando con la familia y he seguido publicando artículos al respecto y los padres quieren una especie de compensación moral, no una compensación económica ni material, ya nada le va a volver a su familia, pero sí una especie de compensación moral para marcar un precedente con los deportados a Venezuela, para que no pase más lo que le pasó a sus hijos, para que una vez lleguen a su país sean tratados como personas, porque si ahora, no tienen antecedentes penales en su país, no tienen por qué estar en manos de las autoridades venezolanas.
0: Es decir, regresaron, a ver, los reclamos de las familias son obviamente uno que ni les avisaron que iban a ser deportados, en este caso desde Texas, y al llegar a Venezuela no les dejan ir a su casa, y bueno, cuando está temblando la gente, el primer instinto es salir, ¿no? No les permitieron tampoco salir, nos dices, Carla. De los 147 nos dices que ya sabes que hay 32 sobrevivientes. ¿Qué hay de los otros 115? ¿Qué sabemos hasta este momento? ¿Cuántas personas siguen desaparecidas que no saben nada? ¿Cuál es la información que sigue faltando sobre estos inmigrantes que fueron deportados de Estados Unidos?
3: Es válido decir que la institución o el grupo que se encarga de tramitar todas los vuelos de deportación a Venezuela, desde que Estados Unidos y Venezuela a inicios de, en enero de 2025, a inicios de 2025, retomaron el acuerdo de deportaciones. La institución se llama Misión Vuelta a la Patria. Esa es la misión encargada de procesar a los repatriados, a los deportados, trasladarlos a sus hogares. Y esta misión, este grupo, no ha emitido hasta el día de hoy ningún listado oficial, no ha emitido ninguna explicación, ni ha dicho nada públicamente respecto a cuántos sobrevivieron, cuántos quedaron bajo los escombros, cuántos murieron finalmente. No se sabe. Todo lo que se sabe ha sido a través de familiares, a través de testimonios, recopilación de datos. Por tanto, decimos que según los familiares y lo que se ha podido ver, hay unos 32 sobrevivientes de ese vuelo, pero son datos inexactos porque el gobierno chavista, el gobierno venezolano, no acaba de dar cifras oficiales al respecto. Lo que sí está pasando es una cosa. Hay una madre con la que estuve en contacto, con la que hablé, se dirigió al lugar de los hechos, al Hotel Santuario La Llanada, después de pelear básicamente con las autoridades, la dejaron entrar a la zona del desastre y el cuerpo de su hijo no había aparecido. Ella sabía que estaba ahí, le habían confirmado que había sido deportado horas después del incidente porque ella no sabía y solamente porque peleó, porque forcejeó con las autoridades venezolanas, que por cierto a quienes les dijo, si quieren dispararme, dispárenme, y empuñaron sus armas delante de ella, solamente porque hizo esa acción fue que ellos buscaron con más fuerza y hallaron el cuerpo de su hijo. Esa madre me dijo así, yo lo reflejé en mi reportaje, y era un mensaje para todos los familiares de los deportados. Si no van ahí y exigen su cuerpo, el cadáver de sus familiares, no los van a rescatar, porque el objetivo es que todo quede sepultado bajo esos escombros, incluso las cifras, incluso la verdad de lo que pasó ahí. Entonces hay mucha insatisfacción, como se ve, no es solamente tiene que ver con estos entrevistados, con este vuelo de deportados, sino con la población en general. Hay mucha insatisfacción porque después de muchos días de la tragedia, pues las labores de rescate han sido mínimas, la ayuda internacional se ha ido retirando, ha crecido la cifra de muertos, hoy está en más de 3.000 muertos en Venezuela, hay más de 16.000 heridos, pero los desaparecidos, que organismos internacionales cifraban en unos 50.000, todavía todos los cuerpos no han sido rescatados. Entonces, esa es la situación hasta el momento.
0: Gracias, Carla Gloria Colomé, hoy con nosotros, periodista cubana independiente. Gracias. Vamos a hacer una brevísima pausa y regresamos con más sobre lo que ha pasado con estas personas venezolanas deportadas desde Estados Unidos y que llegando, pues les tocaron los terribles terremotos en Venezuela. Hacemos la pausa y volvemos con más.

0: Continuamos en la edición de Línea Abierta, edición de inmigración, comentando hoy con nuestra invitada sobre los 147 migrantes venezolanos que salieron deportados de Estados Unidos y aterrizando en Venezuela, pues ese mismo día les tocó vivir los terremotos tremendos, poderosísimos que sacudieron a Venezuela, y nos acompaña Carla Gloria Colomé, periodista cubana independiente, cofundadora de la revista El Estornudo y reportera del diario El País, donde publicó precisamente esto que estamos comentando hoy, los 147 venezolanos deportados, 32 sobrevivientes, y nos dices, bueno, sí, hay muchas quejas, Carla Gloria Colomé, sobre, hay denuncias sobre las labores de rescate, la atención que han recibido o no las víctimas y sus familiares, las muertes que siguen en aumento. Yo quisiera preguntarte, Carla, ya que has estado en contacto con las familias de algunos venezolanos que iban en este vuelo y que llegaron y les tocó esta desgracia, si te han dicho por qué fueron deportados justo en ese momento, si tenían protección del TPS, el estatus de protección temporal, o tenían otro tipo de amparo migratorio. ¿Qué te han dicho sobre la situación de su deportación?
1: No, bueno, la mayoría de las personas a las que he entrevistado, los familiares estaban completamente indocumentados en este país. Sabemos que desde al menos noviembre del año pasado, la mayoría de los venezolanos que aún permanecían bajo la sombrilla de la protección del TPS, estatus de protección temporal, bueno, lo perdieron luego de que la administración de Donald Trump decidiera que, bueno, que el estatus expiraba, porque básicamente Venezuela ya era un país al que los venezolanos podían volver. Entonces, la mayoría de estas personas ya no tenían permiso de trabajo, ya no tenían licencia de conducción. Algunos fueron detenidos en el tráfico, por ejemplo, los que permanecían en Florida. Otros fueron detenidos cuando fueron a su corte de migración. Entonces, sí, vivían en un limbo legal, como están viviendo acá casi 600.000 venezolanos en estos momentos. Por eso la lucha que hay hoy para que se restituya una protección que se les quitó a los venezolanos, que ha estado en las cortes peleándose por parte de la comunidad, pero que, bueno, ahora mismo se empeora la situación al preguntarse la gente, bueno, ¿a qué clase de país vamos a volver? Un país completamente con una situación humanitaria agravada con este terremoto, pero que ya venía, en caída, básicamente, era con una economía colapsada, con una crisis en todos los sentidos, que llevó a una emigración de miles de venezolanos, sobre todo en los últimos 10 años.
0: Y sí, muchas personas pudiéramos pensar que, Carla, efectivamente, que esta tragedia va a cambiar la conversación sobre la eliminación del TPS para las y los venezolanos, y sobre eso estaremos muy pendientes. ¿Hay organizaciones de derechos humanos o de apoyo a migrantes en Venezuela que sepas tú, Carla, que están investigando el caso de estos venezolanos deportados, o que están acompañando a las familias en esta búsqueda de alzar la voz, de tocar las puertas, de decirle a las autoridades qué pasó con mi familiar, si es que aún no lo han encontrado, o qué va a suceder si encuentran alguno que está lamentablemente muy herido, muy lastimado? Pues son familias en necesidad. ¿Cuál es la labor sobre estas otras organizaciones? No precisamente las autoridades del gobierno, Carla, sino organizaciones de derecho humanistas o de apoyo a migrantes.
1: Bueno, no estoy enterada si de alguna organización en específica se está centrando en el tema de los deportados. Sé que la gente se está ayudando como puede. La sociedad civil, tanto de dentro como de fuera de Venezuela, se ha unido mucho. El éxodo venezolano, sobre todo radicado en la Florida, ha estado muy pendiente, ayudando muchísimo, enviando ayuda humanitaria. Muchos gobiernos de muchos países también han estado ayudando. Pero hablando con estos familiares, en general ellos sienten la misma desprotección que sienten otros damnificados, y más en la medida en que van pasando los días, y como sabemos, el foco de la noticia pues se traslada a otros sectores, a otros lados, y el mundo sigue su rumbo. En el caso, por ejemplo, de una de las personas que yo entrevisté, una de las madres, ni tan siquiera recibió ayuda para recuperar el cadáver de su hijo y luego cremarlo. La respuesta en el crematorio que ofrecía el gobierno, que era gratuito, fue, bueno, si tú quieres, porque ella no era del estado de Caracas ni La Guaira, vivía a 7 horas de la capital venezolana y debía irse, quería irse con los restos de su hijo. Y le dijeron, bueno, pues si lo quieres, ya te podemos dar los restos de cualquiera, porque realmente esto puede demorar entre 20 y 30 días poderte hacer la cremación. Hay un caos total, hay un colapso total. Entonces esta madre tuvo que agarrar dinero propio, irse a un crematorio independiente y poder cremar a su hijo pagando casi $700, lo cual para ella fue un tajazo en el bolsillo, pagar casi $700 para poder llevarse las cenizas de su hijo. Con lo cual quiero decir que hay abandono, hay un sentimiento como tal de desprotección, pero esto no quita que también hay muchísimas personas ayudando y muchísimas personas tratando de implementar redes de ayuda, básicamente.
0: Bien, pues sí, como siempre en estas lamentables catástrofes, desastres como son los terremotos, siempre hay ayuda que llega de otros países. La misma gente, decíamos, Carla, en otros momentos, con sus manos están tratando de remover escombros para encontrar a sus familiares o a las y los sobrevivientes, independientemente de que tengan lazos de sangre o no, es su pueblo, es su país. Carla Gloria Colomé, te agradecemos muchísimo haber estado en el programa estos minutos. Gracias por este artículo en donde escribes, primero fueron las víctimas de Trump y hoy son pues las víctimas de la catástrofe de Venezuela. ¿Con qué te despides brevemente, Carla?
1: Bueno, yo primero agradecerles a ustedes, a los oyentes también, y me despido con la idea de que no nos olvidemos del pueblo venezolano, no nos olvidemos de los migrantes. Las noticias de ICE sabemos que colapsan las redes y los medios, las noticias del desastre, pero eso no quita que el problema acaba. No nos olvidemos de los venezolanos en un momento como este, aunque pasen los días, la gente sigue ahí y sigue lidiando con lo que puede, y tampoco nos olvidemos de los migrantes en los Estados Unidos, porque aunque pase el tiempo, ellos siguen viviendo el peor momento probablemente de su historia.
0: Bien, pues gracias, Carla, otra vez. Carla Gloria Colomé, periodista cubana independiente y reportera del diario El País, gracias por acompañarnos desde Nueva York. Hasta pronto.
1: Hasta pronto, muchas gracias.
0: A ti, y bueno, seguimos con más en esta edición de Migración de Línea Abierta, y nos vamos a ir ahora hasta Mississippi para comentar con nuestros, con usted y con nuestra invitada también sobre esta nueva ley en Mississippi que está haciendo que mucha gente esté preocupada entre organizaciones que defienden a los inmigrantes. Y es que la legislación de la que vamos a hablar está autorizando al Departamento de Seguridad Pública del Estado a crear un registro de personas inmigrantes indocumentadas que viven en Mississippi. La base de

0: que utilizó los datos de la Oficina del Censo del 2023, Mississippi tiene uno de los porcentajes más bajos del país de inmigrantes indocumentados en el estado, menos de 28 mil personas, lo que representa pues menos del 1% de la población, y yo creo que es un dato más importante para la conversación que vamos a tener enseguida. Ya se están preparando muchas demandas por la ambigüedad de esta ley, ¿no?, de cómo se va a llevar el registro y muchas cosas más. Para hablar de esto y más, Yanira Arias, organizadora de incidencia y liderazgo en Alianza Américas, nos acompaña desde San Juan, Puerto Rico. Gracias por unirte al programa, Yanira. ¿Qué tal? ¿Cómo estás?
1: Muy buenas tardes. Saludos. Un gusto acompañarle.
0: Gracias por estar con nosotros, Yanira. A ver, explícanos en qué consiste exactamente esta nueva ley aprobada en Mississippi. ¿Qué es lo que cambia con respecto a las políticas migratorias que ya existen actualmente?
1: Y además del excelente contexto que tú has brindado, pues esta ley que se conoce como SB 2114 va a tipificar o a clasificar como un delito estatal grave el estar presente en el estado de Mississippi sin contar un estatus migratorio regularizado. Lo que dentro del discurso de justicia criminal pues se llama una felonía, ¿verdad? Y esto, como bien tú explicaste, aunque no tenga un historial, un récord con las autoridades de ley y orden, esa persona por el simple hecho de encontrarse sin un estatus migratorio, pues ya le está encontrando culpable. Y además esta mala iniciativa contempla que las personas podrían pasar un mínimo de 2 años en prisión estatal. No es única, ¿verdad?, en los Estados Unidos. Más bien vemos que es como una ley espejo de lo que en el año 2021 el gobernador Ron DeSantis también implementó por medio de orden ejecutiva en el estado de la Florida. Además, DeSantis no actúa como por iniciativa única, ¿verdad? También antes de él estuvo el gobernador Greg Abbott igualmente implementando medidas rigurosas, metiendo manos de legislaturas y gobiernos estatales en asuntos que le son de competencia al gobierno federal, ¿verdad? Que ellos definitivamente son los que nos están dentro de la jurisdicción de implementar las leyes que pone en su lugar el Congreso de los Estados Unidos. Y finalizo el primer pensamiento diciendo pues que son efectos definitivamente nefastos, porque no solamente va a incrementar el perfil racial dentro de la comunidad Mississippi, y como tú mencionaste en el contexto, no hay guías claras, lo cual podría poner también a riesgo de experimentar perfil racial a personas incluso que son nacidas en Estados Unidos, pero que sus rasgos étnicos serían uno de los indicadores que estarían utilizando los oficiales de sheriff, policía, como un mandato, ¿verdad? Y eso de obligar a agencias estatales a ser brazo extendido del gobierno federal, está comprobado que hay impactos severos en diferentes niveles sí, en el estado que pues está de acuerdo en actuar como agente de inmigración.
0: Pues esto nos deja clarísimo que existe riesgo de que esta ley provoque eso de los perfiles raciales, o que las personas sean detenidas solamente por cómo nos vemos, de qué color somos, si hablamos español. Pues esto nos queda muy claro. Vamos a seguir hablando más detalles de esta ley en Mississippi con Yanira Arias, nuestra invitada de hoy, organizadora de incidencia y liderazgo en Alianza Américas. Antes, hacemos una breve pausa.
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0: Continuamos en esta edición de Línea Abierta con Yanira Arias, organizadora de Incidencia y Liderazgo en Alianza Américas desde San Juan, Puerto Rico.

0: sobre esta nueva ley en Mississippi que está generando mucha preocupación y que, como bien decías hace un momento, no hay guías claras. Pues esta ley no está estableciendo, como decíamos al inicio, de manera así explícita, expresa, que toda la información que se vaya recopilando se pueda compartir con ICE, pero tampoco la está prohibiendo. Entonces, ¿cómo entendemos esto? ¿Está obligando esta ley a compartir la información con ICE? ¿Está dejando la posibilidad abierta? ¿Cuáles son todas esas principales preocupaciones que esta ley te provoca, Yanira, como organizadora, y que seguramente muchas otras organizaciones están pensando toda la ambigüedad que existe, Yanira?
1: Sí, primera preocupación, que la legislatura del estado decida implementar una política que no se necesita. Primero que nada, eso envía un mensaje definitivamente incierto a todas aquellas agencias que dependen del poder, ¿verdad?, de esa asamblea legislativa estatal. Segundo, también la persona que está en el puesto de gobernador, de igual manera, ha sido muy consistente en decir que van a dar cumplimiento a los objetivos de la política antiinmigrante del presidente Trump. Entonces, eso también, para cualquier institución estatal que entiende que esta política tiene un ánimo de discrimen o que va a generar problemas para el estado, aunque entienda que es una ley problemática, la va a tener que implementar, porque los sectores políticos que definen las dinámicas sociopolíticas, económicas del estado, están ordenándolo. Quisiera hacer un paréntesis ahí. Mississippi es uno de los estados más pobres de los Estados Unidos. Necesita recursos. Los recursos que las oficinas estatales van a utilizar para implementar esta ley se los van a tener que quitar algún área de necesidades, que de hecho ya son pues muy amplias en el estado de Mississippi.
0: Sí, esto es importantísimo. Esta nueva ley está abriendo justo eso, ¿no? Esa posibilidad de que desvíe dinero, ¿no? Recursos, por ejemplo, policiales de la protección pública, a investigar a personas que dicen que son, no sé, de Venezuela, de El Salvador, de otros países, y son personas que están contribuyendo a la economía. Este punto lo menciono por lo que dices, ¿no? De la pobreza o de la economía tan baja que existe en Mississippi, y está convirtiendo a comunidades enteras en objetivos. Y esto que digo de las comunidades enteras que pueden ser los objetivos, el blanco de esta ley, Yanira, creo que, aunque yo lo dije de manera muy rápida, todo lo que, en qué consiste la base de datos, qué es lo que le van a preguntar a las personas, quisiera que nos lo detalles más: el nombre, dónde viven, de dónde son, o sea, dónde nacieron. Me llama la atención, no sé si son adultos o son menores de edad, o sea, van con todo.
1: Exactamente, los datos demográficos, para tratar de tener, de acuerdo, ¿verdad?, esa ley, una foto completa de quiénes son esas personas inmigrantes que carecen de estatus migratorio y que viven. Eso pues también va a tener que incluir su país de origen, y dentro de ese cuestionario, no lo sé, ¿verdad?, porque todavía habría que verlo por la incertidumbre que ha generado todavía, que son la falta de guías claras. Habrá que ver el contenido de ese cuestionario para entender también si están solicitando información en el que, aunque una persona no tenga papeles, sea indocumentada, no deja de tener el derecho a la privacidad dentro de la Constitución de los Estados Unidos. Entonces, tendremos que estar pendientes, ¿verdad?, de cada una de esas preguntas para entender qué tan invasivo es este censo que quiere hacer el estado de Mississippi, y ahí se va a entender también la conexión de lo que tú mencionabas al principio, cómo esa información se comparte no solamente con las autoridades de inmigración para facilitar lo que son esos operativos de arrestos y deportaciones. Así que, por supuesto, el género, la edad, serán una cosa, pero igualmente están pasando de vista que los hogares están compuestos por núcleos mixtos, donde también hay menores de edad nacidos en Estados Unidos, y cuál va a ser todos esos parámetros que van a tomar para garantizar que también están, no violentan el derecho a la, como mencionaba anteriormente, el derecho a la privacidad también de esas personas ciudadanas estadounidenses que podrían ser cuestionadas por su origen étnico, ¿verdad?, sus rasgos faciales, que los entenderían que son personas sin papeles.
0: Uh-huh. Y sí, bueno, esto de las familias mixtas, ¿no?, con pues donde hay además también muchos menores de edad, estoy pensando también, Yanira, en que, bueno, esto que estamos hablando no solamente tiene que llamar la atención, la curiosidad y el hambre de la información a las personas indocumentadas, porque también quisiera que nos hables de la preocupación que seguramente están sintiendo inmigrantes que tienen algún trámite migratorio en curso, ¿no?, que es decir, tienen pues en teoría los documentos y la legalidad total para estar en el país, pero ¿qué tal si no? ¿Qué tal si les dicen, no, pues está solicitando X o Y permiso para estar en Estados Unidos, pero tus datos también van a entrar en esta base y pueden perjudicarte? Dicho eso, Yanira, ¿qué recomendaciones dan a las familias inmigrantes para que se preparen, para que estén bien atentas a lo que puede ocurrir a la hora de preguntarles toda esta información para la base de datos con esta nueva ley?
1: Sí, excelente pregunta. Primero que nada, estoy completamente anticipando que los grupos de derechos civiles y derechos humanos en Mississippi van a enfatizar la necesidad de fortalecer sesiones de conocer nuestros derechos. La comunidad inmigrante y toda la comunidad, como mencionamos, aquí el perfil racial va a ir de arriba para abajo y que el factor racial es el que va a dominar. Entonces, conocer el derecho, qué derechos tiene la persona, de tanto de permanecer silencio, de siempre la persona tiene derecho a la representación legal, que junto con su representante legal pueda hablar de una manera pues protegida, porque está con quienes representa legalmente, de no firmar documentos. Sigue todavía, aunque existe esta ley, las personas deben de requerir a las autoridades una orden de cateo, ¿verdad? Una orden de para poder entrar a sus domicilios y también para requerir cierta información privilegiada, ¿verdad? De la persona. Entonces, conocer nuestros derechos va a ser la primera, la herramienta más fuerte. La segunda es asegurarse de participar de sesiones informativas con grupos que tienen una larga trayectoria acompañando a la comunidad. Tercero, tener cuidado con las estafas también, de qué tipo de acompañamiento puedan estar ofreciendo en este momento. Lamentablemente, personas que se lucran, ¿verdad?, de la crisis y de la confusión. Y finalizo diciendo que es cuanto más importante es necesario acercarnos a personas aliadas estadounidenses que entienden que este tipo de política le hace daño a todo mundo, de manera de que ese trabajo de insistir, una ley puede revertirse si hay un apoyo local robusto de la ciudadanía, de manera de que también la comunidad no vaya a perder, que una ley tan malintencionada no vaya a cambiarles su visión de lo que de las comunidades en las que ya viven, ¿verdad? Es un objetivo de este tipo de política de separarnos y de vernos como amenazas, ¿verdad?, cuando en realidad no lo somos.
0: Uh-huh. Yo quiero retomar esto para ir cerrando, Yanira. Sí, claro, una ley se puede revertir, pero ojo, también puede sentar un precedente y capaz que otros estados están tomando nota y dicen, bueno, no es mala idea que yo también comience a recopilar toda esta información con fines nada buenos. ¿Cuál es el mensaje final tuyo para las comunidades inmigrantes, no solo de Mississippi, sino de esos otros estados que, como dije, pues pueden pensar, y qué tal si la vemos como un precedente y nosotros también empezamos a armar nuestra base de datos y lo convertimos en ley?
1: Sí, es importante que ponerle ojo a la conversación que acabamos de tener sobre esta ley, porque es importante conocer los impactos dañinos que esto tiene para no permitir que eso ocurra en sus comunidades, ser parte de esfuerzos que concienticen y garanticen que no avancen esos esfuerzos, sino más bien poner de frente los impactos negativos que esto tiene, como te mencionaba anteriormente, gobernador tras gobernador en diferentes estados mayoritariamente republicanos se han ido copiando, y uh-huh, una copia de ese tipo de política en los estados sureños pues definitivamente tendría nefastos resultados. Así que es importante organizarnos, educarnos el
0: Bien.
1: vivir.
0: Pues muchas gracias, Yanira Arias, organizadora de Incidencia y Liderazgo en Alianza Américas, por habernos acompañado desde San Juan, Puerto Rico. Gracias, Yanira, que sigas pasando buen día.
1: Igualmente, gracias.
0: Hasta pronto. Y sí, también nos alcanzó el reloj en esta edición de Línea Abierta, así que nos despedimos ya de esta edición. 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Jorge Ramírez está en los controles técnicos, María de Jesús Gómez es asociada de producción, Yositis Careño Pereira es productora y Desiree Yepes coordina la producción, Samuel Orozco es el director de noticias. Soy Chelis López, gracias, hasta la próxima.

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0: 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Hola, ¿qué tal? Bienvenidas y bienvenidos a Línea Abierta en Radio Bilingüe, el primer y único programa de conversación y llamadas en español de la radio pública en Estados Unidos. Soy Chelis López, gracias por acompañarnos en la edición de Inmigración. Hoy volvemos nuestra mirada a Venezuela. Queremos conocer de cerca la historia de decenas de venezolanos que fueron deportados de Estados Unidos y que al llegar a su país vivieron una tragedia después de quedar atrapados durante los fuertes terremotos que sacudieron a Venezuela recientemente. Sus familias hoy están buscando respuesta. El caso además vuelve a poner sobre la mesa el impacto que ha tenido la eliminación de protecciones migratorias como es el TPS. Y revisaremos también una nueva ley aprobada en Mississippi que permite a las autoridades recopilar información personal de inmigrantes indocumentados. Grupos de defensores de los derechos de inmigrantes advierten que esta medida puede facilitar las acciones para vigilar y para deportar. Le vamos a explicar con nuestros invitados qué establece exactamente la ley y cuáles son las principales preocupaciones y, por supuesto, qué significa para las comunidades que se van a ver más afectadas o impactadas. Y vamos a comenzar con la decisión de un juez federal de California que marca un cambio importantísimo para miles de inmigrantes que tienen casos pendientes ante las cortes de inmigración en todo el país. El fallo prohíbe a los agentes de ICE que realicen arrestos dentro de las cortes de inmigración en cualquier parte del país. Lo que ha dicho el juez o lo que concluyó es que el gobierno federal cambió sus políticas y las cambió sin seguir el procedimiento que exige la ley y que además estas detenciones provocaban que muchas personas dejaran de ir a sus audiencias por el miedo a que les detuvieran. Calificó los procesos de toma de decisiones de funcionarios como arbitrarios y caprichosos. La medida representa un freno a una de las acciones más controvertidas de la política de deportaciones impulsada por el presidente Trump. Y aunque la administración anunció que va a buscar revertir las decisiones en los tribunales de apelación, por el momento, y solo por el momento, la orden tiene efecto a nivel nacional y cambia las reglas para los procesos migratorios. Seguramente usted tiene preguntas al respecto. Si quiere llamar y participar, marque al 1-800-345-4632, 1-800-34-LÍNEA. Carolina Castañeda es abogada senior en el Centro de Recursos Legales para Inmigrantes y nos acompaña desde Merced, California. Gracias por unirte al programa, Carolina. Bienvenida.
1: Gracias, muchas gracias por tenerme aquí el día de hoy.
0: Gracias, Carolina. Cuéntanos con detalle, así explícanos en qué consiste este fallo del juez federal y por qué se está considerando una decisión tan importante para las y los inmigrantes.
1: Sí, pues mira, pues por muchos años ahí tenía guías internas que decían que no iban a ejercer arrestos dentro de la Corte de Inmigración, al menos que había una circunstancia especial, por ejemplo, si la persona era un riesgo crítico a la seguridad pública. Pero en sí esto ocurría en rara vez, en más de mis 12 años de práctica, nunca me ha tocado presenciar un arresto en la corte hasta esta administración. Y pues como ya mencionó usted, bajo esta administración, ICE cambió su práctica y dijo que pues iba a empezar a hacer arrestos en la corte, y pues lo vimos que eso fue lo que hicieron. Y también lo otro que estaban haciendo es que estaban deteniendo a personas en los centros de procesamiento, que en realidad son designados a que las personas estén ahí máximo 12 horas, pero los estaban deteniendo por días, a veces semanas, en condiciones horribles, sin cama, sin cuidado médico, en condiciones muy poco sanitarias. Entonces lo que el juez decidió fue que el cambio de políticas de ICE son arbitrarias, son caprichosas, que significa que son ilegales, lo que significa que ICE no puede hacer arrestos en las cortes de inmigración, y no solo en las cortes de inmigración, también esto extiende a las cortes criminales. Entonces, si una persona va a la corte criminal estatal, se supone que ICE tampoco puede hacer arrestos en las cortes criminales. Entonces, el fallo es básicamente diciendo que en cualquier corte ICE no puede ejercer algún arresto, lo que significa pues que a la gente le da más tranquilidad, ¿no? Pueden ir a su audiencia de inmigración sin el temor de que van a ser arrestados en la corte.
0: Esto es importante y por eso lo decimos así, que suene fuerte, Carolina, porque bueno, escuchamos de muchos casos que circulaban en redes, en las noticias, de lo que, bueno, la gente no solamente no estaba yendo a sus audiencias porque tenían miedo, sino aquellas que sí pudieron detener, pues tuvieron un impacto en ella misma o él mismo, en la persona, pero también en sus familias. No sé si tengas alguna historia que compartir de lo que esto significó, esta práctica de detención estuvo en nuestra comunidad latina inmigrante.
1: Sí, pues desafortunadamente historias hay muchas. Por ejemplo, muchas familias, pues en sí la póliza o la política los ponía entre la espada y la pared, de que si iban a la corte podían ser arrestados, si no iban a la corte les iban a dar una orden de deportación por no presentarse. Y desafortunadamente muchas personas decidieron no ir a la corte de inmigración por el temor de ser arrestados. Y muchas personas desafortunadamente les dieron orden de deportación por presentarse. Y luego al igual hay muchas historias de personas que iban a sus cortes. ¿Por qué? Porque pues tenían la obligación de presentarse, de pelear su caso en la corte, pero al momento de entrar a la corte eran arrestados, o también otros casos hubo donde las personas veían al juez de inmigración, si el juez de inmigración negaba el caso, ahí inmediatamente los detenían. Entonces, desafortunadamente, pues sí tuvo un efecto de que muchas personas decidieron no presentarse a sus audiencias por el temor. Y ahorita, pues el temor aún continúa, pero lo que sí queremos mencionar a la comunidad es que ahorita, en este momento, ICE no puede hacer arrestos en corte. Entonces, si las personas van a la corte, no van a ser arrestados, su proceso va a continuar. Y pues obviamente tienen, si quieren seguir peleando su caso, tienen que presentarse a esas audiencias, porque de lo contrario, si no se presentan, los pueden ordenar deportados por el simple hecho de no presentarse.
0: Sí, las consecuencias no son menores. Gracias, Carolina. Vamos a reforzar eso que la gente que nos está escuchando tiene que saber a partir de este fallo. Recuérdanos los derechos que deben de conocer las personas ahora con este fallo, que tienen una cita pendiente, que tienen una audiencia y que, bueno, de todas maneras dicen, no sabemos si vamos a ir y capaz que sí nos detienen a pesar de esta orden. ¿Cuáles son los derechos que tiene una persona?
1: Pues ahorita lo principal es que no van a correr el riesgo de ser arrestados. La corte ya dijo que esto es ilegal. Tienen el derecho a tener una audiencia que sea justa, frente a un tribunal que sea imparcial. Entonces van a tener el derecho de presentar su solicitud, si está peleando, por ejemplo, por asilo, de presentar su aplicación de asilo. Pero pues también cabe recalcar que recomendamos 100% que hablen con un abogado o un representante legal acreditado, porque ahorita están cambiando las cosas día a día y, por ejemplo, presentar una aplicación de asilo es muchísimo más complicado ahorita que lo era en administraciones pasadas por cómo están cambiando las reglas día con día.
0: Ahora, este fallo, Carolina, ¿está protegiendo a cualquier inmigrante que tenga una cita o hay algunas excepciones? Que a veces en eso está, pues, la importancia, ¿no? En los pequeños detalles o en las pequeñas excepciones.
1: Sí, lo bueno de esa decisión es que está protegiendo a todos. Toda persona que tenga una cita, principalmente con la Corte de Inmigración, ahí no va a haber arrestos, pero pues también la orden dice que en cualquier corte, no solamente corte de inmigración, se puede extender a cortes criminales. Anteriormente, el mismo juez que dio esta orden había emitido una decisión que solo aplicaba para el área de San Francisco, pero ahorita ya esta nueva orden es emitida a nivel nacional, entonces por todos los Estados Unidos.
0: Bien, y en caso, vamos a pensar en que todo puede suceder, Carolina, porque a eso nos estamos enfrentando con esta administración en estos tiempos. Si una persona va a su cita, ¿no?, y de pronto le detienen en una corte de inmigración a pesar de esta orden judicial, ¿qué es lo que deben hacer inmediatamente? ¿A quién acudir? Tú mencionabas hace un momento, y claro que es muy importante tener un abogado, pero si no lo tienen, ¿qué deben hacer inmediatamente?
1: Definitivamente, inmediatamente comunicarse con un abogado o representante legal, porque las personas que estaban involucradas en este caso específicamente sí están pidiendo a la comunidad de que si hay alguna violación de la orden que les hagan saber inmediatamente. ¿Por qué? Porque eso sería en contra de la ley. Entonces el gobierno estaría violando la ley y luego ya ahí hay siguientes pasos que se pueden tomar. Entonces, si hay alguna violación, si alguna persona es arrestada, lo ideal es inmediatamente contactarse con un abogado de inmigración para que los pongan en contacto con los litigantes de este caso.
0: Ahora, dentro de las cortes, ¿qué pueden esperar? ¿Habrá cambios o no cambios, Carolina, para quien llega a su cita, a su audiencia? ¿Pueden esperar que se actúe diferente, o sea, que la dinámica sea distinta, digamos, en una corte de inmigración desde que se dio este fallo? ¿O podemos confiar en que efectivamente todas las cortes se van a dar por enteradas y van a cumplir lo que dice este fallo?
1: Pues se supone que todas las cortes tienen que seguir este fallo. Ahora, lo que sí hemos visto, y esto es muy punto y aparte de este fallo, uh-huh, es que la Corte de Inmigración está implementando lo que le llaman Mega Masters, donde están haciendo los casos de hasta 100 o más personas a la misma vez, y están siendo bien estrictos de que las personas, si no llegan a tiempo, inmediatamente los van a ordenar deportados por no presentarse. Entonces, sumamente importante que todo mundo esté revisando su caso, si pueden llamar a la Corte de Inmigración o revisar por internet para asegurarse que no les hayan cambiado la fecha, porque sí están haciendo mucho movimiento ahorita en cuestión de las audiencias. A muchas personas se las están avanzando, a otras se las están continuando. Entonces, la recomendación es que por lo menos una vez a la semana o llame a la Corte de Inmigración para ver si su caso sigue a la misma fecha, o cheque por el internet para ver si la fecha sigue siendo la misma.
0: Uh-huh. Así que llamar para asegurarse que no ha habido cambios, hay que tener mucho cuidado con esto. Ahora, Carolina, también mencionábamos que obviamente, y como se esperaba, el gobierno pues no se iba a quedar callado ni de brazos cruzados, y ya anunció pues que va a impugnar esta decisión. ¿Qué podemos esperar en las próximas semanas o a lo mejor en los próximos meses sobre este fallo? Porque, bueno, como tú misma lo dijiste, todo está cambiando tan rápidamente y, repito, a lo mejor muchas personas que nos están escuchando dicen, pues no sé qué tan firme es este fallo, ¿no? Por ahora están así las cosas, pero puede cambiar todo. ¿Qué podemos esperar? ¿Qué hacen ustedes como organización para estar ahora sí que al día, sabiendo qué es lo que va a pasar o qué es lo que puede suceder una vez que el gobierno decide impugnar y que ojalá que no se revierta este fallo?
1: Sí, pues nuestra organización y muchas organizaciones estamos al tanto de todos los documentos que somete el gobierno en el caso para saber cuándo van a meter un fallo para que pedirle a la corte que revise la decisión. Lo bueno es que esta decisión pues fue emitida en San José, en la Corte Federal. Una apelación pues sería quizás dentro de lo que cabe dentro de este circuito que es más favorable a nuestra comunidad inmigrante. Entonces, obviamente, aún no sabemos qué es lo que vaya a pasar si llegara a haber, pues, como quien dice, la apelación al noveno circuito, pero lo bueno es, dentro de lo que cabe, es que es en el noveno circuito, que generalmente es más favorable a nuestra comunidad inmigrante que si fuera, por ejemplo, en el quinto circuito que abarca a Texas, donde son muchísimo más difíciles. Entonces, pues esperemos que esta decisión se mantenga el pie, pero igual nos mantendremos informados, y si algo llegara a cambiar, pues obviamente también tratamos de comunicarnos con la comunidad para que sepan qué es lo último que está pasando.
0: Uh-huh. Pues es que como el juez lo había calificado, Carolina, de, como lo dijimos al inicio, de que se había tomado una decisión arbitraria y caprichosa, podemos esperar que nuevamente se tome una decisión arbitraria y caprichosa y digan, esto no va, lo vamos a echar para atrás y entonces vamos a seguir arrestando. Por eso creo que es tan importante que la gente que nos esté escuchando y que tiene audiencias pendientes, que tiene citas, no las deje pasar por alto, pero sí se informe, como nos decías, Carolina, hace un momento, pues llamar a las cortes para ver que su fecha no haya cambiado, que todo siga igual. Vamos a hacer una pausa en esta edición de Línea Abierta y regresamos con más sobre este tema.
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0: Seguimos con más en esta edición de Inmigración y pues, sí, hablando de este fallo que va, bueno, ahora le permite a usted, si tenía una cita pendiente, ir a su audiencia de inmigración sin el temor a que sea detenido o detenida. De todas maneras, hay que estar en alerta, hay que llamar a la corte, como nos dice nuestra invitada, para asegurar que nada ha cambiado. De alguna u otra manera, Carolina, no sé, este fallo, esta decisión, sí nos dice algo sobre el acceso que deberíamos de tener toda persona a la justicia, al derecho como inmigrantes, a ir ante un juez sin temor a que nos arresten. Vamos a ir al final con más recomendaciones de tu parte, pero no sé si hay otras acciones legales que ustedes como organización estén impulsando para proteger los derechos de la comunidad inmigrante tan atacada en esta administración y que, bueno, por un lado aplaudimos una decisión, un fallo como es este, pero por otro estamos también alertas de que todo puede cambiar de un momento a otro, Carolina.
1: Pues más que nada, lo más clave que yo recomendaría es saber nuestros derechos siempre. Por ejemplo, si nos encontramos con agentes de inmigración en nuestro hogar, en nuestras casas, saber qué es lo que vamos a hacer, cómo es que vamos a responder. La recomendación es tener la tarjeta roja por si no sabemos nuestros derechos. Eso nos ayuda a decir cuáles son nuestros derechos y presentárselas a agentes de inmigración. Desafortunadamente, como pues ICE ya sabe que no puede hacer arrestos en corte en este momento, quizás sí empiecen a hacer arrestos en otros lugares. Entonces, sumamente importante saber nuestros derechos si es que vamos a ser enfrentados con agentes de inmigración. Y el derecho principal es el que tenemos derecho a permanecer en silencio. No tenemos que contestar nuestras preguntas, particularmente cualquier pregunta relacionada a dónde nacimos o de qué país de origen somos, porque todo lo que nosotros digamos lo van a usar en nuestra contra.
0: Bueno, y uno pensaría, ¿no? Bueno, si no los pueden hacer en las cortes, lo van a hacer en otros lugares, pero pues lo han venido haciendo en otros, muchos otros lugares. Carolina, ¿hay alguno que esté a salvo que tú puedas pensar, ah, bueno, no voy a las cortes, pero me voy a otro?
1: Pues el problema es que desafortunadamente sí hemos visto mucho esfuerzo de inmigración. Sabemos que están haciendo muchos arrestos a las personas que tienen sus chequeos con ICE. Y ahí la recomendación es hacer todo al pie de la letra. Si le dicen que se tiene que ir a reportar un jueves a las 10 de la mañana, por ejemplo, trate de lo más que pueda a cumplir con las indicaciones, porque si violan las instrucciones, entonces ahí es donde estamos viendo que están arrestando a las personas. Pero en sí de ahí, por lo menos en lo que respecta aquí en el estado de California, pues ahí es donde hemos visto más arrestos. No estamos viendo en el Valle Central que estén yendo a las casas de las personas, pero igual, si eso llegara a cambiar, pues también trataremos de notificar a la comunidad.
0: Ya. Ahora, en esa búsqueda, para ir cerrando, Carolina, en esa búsqueda de revertir la decisión, como ha anunciado la administración Trump, ¿qué es lo que pudiera argumentar de a manera de revertir esto y cómo se prepararían ustedes como organización y otras muchas que trabajan en pro de los derechos de los inmigrantes? ¿Qué podríamos esperar como parte de un argumento para decir esto no va y lo vamos a revertir?
1: Pues para empezar, el gobierno tendría que hacer un argumento de que la ley no fue caprichosa y va a estar muy difícil que puedan hacer eso. La otra cosa que quizás pudieran hacer es cambiar la política, hacer una nueva como política interna donde ellos dicen esas son las razones por las que podemos hacer un arresto en corte y tratar de justificarlo de manera legal. Pero eso no lo van a poder hacer de un día para otro, especialmente cuando la base fue algo que no fue nada sólido, que la corte ya dijo que fue arbitrario y caprichoso. Entonces no creo que de un día para otro vayan a poder hacer ese cambio. Entonces yo pienso que vamos bien como comunidad en este sistema donde no creo que ellos vayan a poder reiniciar los arrestos en la corte de un día para otro.
0: Pues ojalá que así sea. Gracias, Carolina Castañeda, abogada senior en el Centro de Recursos Legales para Inmigrantes, por habernos acompañado y hacernos entender más a detalle lo que este fallo significa, el fallo que prohíbe a los agentes de ICE que detengan dentro de las cortes de inmigración a las personas que van a sus citas, que van a sus audiencias, y esto es en cualquier parte del país. Carolina Castañeda, muchísimas gracias. ¿Quieres agregar algo más antes de irte?
1: Nada más para quien no lo tenga a la mano, si quieren llamar a la corte para verificar su fecha con la corte, el número es el 1-800-898-7180, 1-800-898-7180.
0: Perfecto, ahí está el número. Espero que hayan tomado nota y si no, se los repetimos en un momento. Muchas gracias, Carolina. Que sigas pasando muy buen día.
1: Gracias, igualmente.
0: Hasta pronto. Ahí está el número de la Corte. Se los repito, 1-800-898-7180. Y bueno, cerramos este asunto de este fallo de este juez que pues está aplicándose ahora a todo el país para irnos a otro tema también muy importante del cual pues echamos luz en las semanas pasadas cuando estábamos hablando y seguiremos hablando de lo ocurrido en Venezuela porque la situación sigue siendo caótica y están en crisis y en gran avidez de ayuda humanitaria. Y es que nos vamos a ir a Venezuela para hablar de 147 migrantes venezolanos que fueron deportados de acá, de Estados Unidos, y aterrizaron en Venezuela el mismo día en que esos poderosos terremotos sacudían a Venezuela. Horas después de que llegaron, los llevaron a un hotel donde, pues, se supone que les iban a dar alojamiento por parte de las autoridades para que cumplieran con ciertos trámites de migración y además, bueno, revisiones médicas, porque estaban recién llegados como deportados de Estados Unidos. Y resulta que el lugar en donde se estaban alojando se desplomó, se derrumbó con estos temblores y pues dejaron a decenas de personas ahí atrapadas bajo los escombros. Algunas familias mantienen la esperanza, como muchas otras en Venezuela, de encontrar con vida a sus seres queridos. Otros ya enfrentan el duelo, el dolor de confirmar que sus familiares fallecieron. Y esta tragedia no solamente está dejando preguntas sobre las labores de rescate, como sucede en estos terremotos, y la respuesta de las autoridades, sino que también pone sobre la mesa el impacto humano de las deportaciones. Es decir, hablamos de Venezuela, pero hablamos de estos 147 inmigrantes que recién estaban siendo deportados de Estados Unidos, llegan y sucede esta catástrofe, estos terremotos. Así que vamos a hablar del TPS, vamos a hablar de quiénes eran estas personas y para conocer los detalles nos acompaña Carla Gloria Colomé, periodista cubana independiente, cofundadora de la revista independiente también El Estornudo y es reportera del diario El País, donde publicó precisamente un artículo que tituló El vuelo de la desgracia, los 147 deportados de Estados Unidos que terminaron bajo los escombros en Venezuela. Hoy nos acompaña Carla desde Nueva York. Gracias por estar en el programa, Carla. Bienvenida.
4: Sí, muchísimas gracias a ustedes por el espacio para mi trabajo y también, obviamente, en primer lugar, para visibilizar esta situación que están enfrentando los migrantes, en este caso migrantes venezolanos que terminaron, bueno, en su mayoría bajo los escombros y, bueno, perdiendo la vida.
0: Terrible. Pues efectivamente, Carla, tú escribes en tu artículo publicado en El País, primero fueron las víctimas de Trump, hoy son las de la catástrofe venezolana. Escribes esto, Carla. Cuéntanos, ¿quiénes eran y son los sobrevivientes de estos 147 venezolanos deportados? ¿Qué historias personales has podido encontrar detrás de la cifra que hoy puedas compartir?
4: Sí, primero, bueno, esta historia surge y la publico, había muy poco publicado al respecto, a 3 días del terremoto que tuvo lugar, los terremotos que tuvieron lugar sobre las 6 de la tarde del miércoles 24 de junio de 2026. Estaba yo, bueno, muy conectada con todo lo que estaba pasando en Venezuela cuando veo familiares preguntando, ¿dónde están? Dijeron que había llegado un vuelo de deportados, nos dijeron que había llegado un vuelo de deportados a Caracas, ¿dónde están nuestros familiares? Era una pregunta que se repetía a la gente en redes sociales y nadie le daba respuesta. Todavía, incluso habían algunos de estos familiares que ni tan siquiera sabía que sus familiares acá en Estados Unidos, en centros de detención, iban a ser deportados este día, por lo que con los días se han destapado y han ido saliendo a la luz muchas incongruencias, mucha falta de transparencia por parte de ambos gobiernos, tanto el de Estados Unidos como el de Venezuela. ¿Por qué? Porque uno, los familiares de estas personas nunca fueron notificadas de que iban a ser deportados ese día, y dos, luego, por la manera en que el gobierno venezolano retiene a los migrantes una vez que llegan allá. Estas personas salieron en la mañana del miércoles, en la mañana del miércoles salieron desde Texas, estaban en centros de detenciones, salieron desde El Paso, y llegaron en la mañana del miércoles a Caracas, al aeropuerto de Maiquetía. una vez que llegan allá, no los despachan a sus casas, no los dejan irse con sus familiares. Y este es un reclamo común ahora de todos los familiares que están llorando a sus víctimas. ¿Por qué una vez que llegan a Caracas, por qué una vez que son deportados, luego de pasar meses en centros de detención en Estados Unidos en manos de ICE, por qué no son liberados una vez llegan a su tierra? ¿Por qué siguen siendo tratados como criminales? ¿Por qué siguen custodiados por el gobierno chavista? Entonces estas personas llegan y al aeropuerto y son trasladados. Debo mencionar que habían 19 mujeres y 7 niños dentro de este grupo de en un primer momento se dijo que eran 147, luego la cifra se rectificó, eran 146 personas. Fueron trasladados desde el aeropuerto por las autoridades venezolanas hasta un hotel, no un hotel de lujo, no un hotel en los términos en los que a veces nos imaginamos un hotel, sino como una especie de albergue, una especie de refugio que se llamaba el santuario, se llamaba así, el santuario La Llanada, donde estas gentes iban a ser procesadas, iban a ser vacunados, iban a ser revisados, iban a ser procesados para luego el propio gobierno repartirlo dentro de los estados del país donde cada uno vivía. Esto nunca pudo ser. ¿Por qué? Porque a las 6 de la tarde de ese día ocurre el terremoto, que sabemos que es un desastre natural, estamos conscientes de que es un desastre natural, pero también estamos conscientes de que mucha de esta gente ni tan siquiera vivía en Caracas o vivía en La Guaira, los lugares que fueron epicentros del terremoto. Vivían en otros lugares, no les tocaba estar ahí, simplemente estaban porque estaban retenidos por el gobierno. Incluso algunos familiares con los que hablé luego, porque hablé con muchísimos, más de una decena de familiares, aseguran que las personas del SEBIN, que es la como la inteligencia venezolana encargados, las autoridades venezolanas encargados de ellos, que estaban bajo su custodia, no los dejaron salir mientras estaba temblando y ellos decían que los dejaran salir. ¿Qué pasa en este momento? Bueno, colapsa la estructura, colapsa el hotel y la mayoría de estas personas queda bajo los escombros. Ha sido muy triste para mí como reportera porque solo a 3 días del incidente los familiares no sabían tan siquiera si habían quedado sepultados, si estaban muertos, si estaban vivos, si estaban en hospitales. Luego han ido pasando los días y algunos de esos mismos familiares me han notificado, me han escrito luego para decirme que, bueno, lastimosamente encontraron a su familia sin vida. En un primer momento se hablaban de solo 12 sobrevivientes de este grupo de más de 100 personas y la última cifra de la que se supo fue de unos 32 sobrevivientes de este grupo de deportados a Venezuela. A partir de esto, el reclamo de los familiares ha sido tremendo. Le he dado seguimiento al tema, he seguido hablando con la familia y he seguido publicando artículos al respecto y los padres quieren una especie de compensación moral, no una compensación económica ni material, ya nada le va a volver a su familia, pero sí una especie de compensación moral para marcar un precedente con los deportados a Venezuela, para que no pase más lo que le pasó a sus hijos, para que una vez lleguen a su país sean tratados como personas, porque si ahora, no tienen antecedentes penales en su país, no tienen por qué estar en manos de las autoridades venezolanas.
0: Es decir, regresaron, a ver, los reclamos de las familias son obviamente uno que ni les avisaron que iban a ser deportados, en este caso desde Texas, y al llegar a Venezuela no les dejan ir a su casa, y bueno, cuando está temblando la gente, el primer instinto es salir, ¿no? No les permitieron tampoco salir, nos dices, Carla. De los 147 nos dices que ya sabes que hay 32 sobrevivientes. ¿Qué hay de los otros 115? ¿Qué sabemos hasta este momento? ¿Cuántas personas siguen desaparecidas que no saben nada? ¿Cuál es la información que sigue faltando sobre estos inmigrantes que fueron deportados de Estados Unidos?
4: Es válido decir que la institución o el grupo que se encarga de tramitar todas los vuelos de deportación a Venezuela, desde que Estados Unidos y Venezuela en enero de 2025, a inicios de 2025, retomaron el acuerdo de deportaciones. La institución se llama Misión Vuelta a la Patria. Esa es la misión encargada de procesar a los repatriados, a los deportados, trasladarlos a sus hogares. Y esta misión, este grupo, no ha emitido hasta el día de hoy ningún listado oficial, no ha emitido ninguna explicación, ni ha dicho nada públicamente respecto a cuántos sobrevivieron, cuántos quedaron bajo los escombros, cuántos murieron finalmente. No se sabe. Todo lo que se sabe ha sido a través de familiares, a través de testimonios, recopilación de datos. Por tanto, decimos que según los familiares y lo que se ha podido ver, hay unos 32 sobrevivientes de ese vuelo, pero son datos inexactos porque el gobierno chavista, el gobierno venezolano, no acaba de dar cifras oficiales al respecto. Lo que sí está pasando es una cosa. Hay una madre con la que estuve en contacto, con la que hablé, se dirigió al lugar de los hechos, o sea, al Hotel Santuario La Llanada, después de pelear básicamente con las autoridades, la dejaron entrar a la zona del desastre y el cuerpo de su hijo no había aparecido. Ella sabía que estaba ahí, le habían confirmado que había sido deportado horas después del incidente porque ella no sabía y... solamente porque peleó, porque forcejeó con las autoridades venezolanas, que por cierto, a quienes les dijo, si quieren dispararme, dispárenme, y empuñaron sus armas delante de ella, solamente porque hizo esa acción, fue que ellos buscaron con más fuerza y hallaron el cuerpo de su hijo. Esa madre me dijo así, yo lo reflejé en mi reportaje, y era un mensaje para todos los familiares de los deportados. Si no van allí y exigen su cuerpo, el cadáver de sus familiares, no los van a rescatar, porque el objetivo es que todo quede sepultado bajo esos escombros, incluso las cifras, incluso la verdad de lo que pasó ahí. Entonces hay mucha insatisfacción como se ve, no es solamente tiene que ver con estos entrevistados, con este vuelo de deportados, sino con la población en general. Hay mucha insatisfacción porque después de muchos días de la tragedia, pues las labores de rescate han sido mínimas, la ayuda internacional se ha ido retirando, ha crecido la cifra de muertos, hoy está en más de 3.000 muertos en Venezuela, hay más de 16.000 heridos, pero los desaparecidos, que organismos internacionales cifraban en unos 50.000, todavía todos los cuerpos no han sido rescatados. Entonces, sí. Esa es la situación hasta el momento.
0: Gracias, Carla Gloria Colomé, hoy con nosotros, periodista cubana independiente. Gracias. Vamos a hacer una brevísima pausa y regresamos con más sobre lo que ha pasado con estas personas venezolanas deportadas desde Estados Unidos y que llegando, pues les tocaron los terribles terremotos en Venezuela. Hacemos la pausa y volvemos con más.

0: Continuamos en la edición de Línea Abierta, edición de Inmigración, comentando hoy con nuestra invitada sobre los 147 migrantes venezolanos que salieron deportados de Estados Unidos y aterrizando en Venezuela, pues ese mismo día les tocó vivir los terremotos tremendos, poderosísimos que sacudieron a Venezuela, y nos acompaña Carla Gloria Colomé, periodista cubana independiente, cofundadora de la revista El Estornudo y reportera del diario El País, donde publicó precisamente esto que estamos comentando hoy, los 147 venezolanos deportados, 32 sobrevivientes, y nos dices, bueno, sí, hay muchas quejas, Carla Gloria Colomé, sobre, hay denuncias sobre las labores de rescate, la atención que han recibido o no las víctimas y sus familiares, las muertes que siguen en aumento. Yo quisiera preguntarte, Carla, ya que has estado en contacto con las familias de algunos venezolanos que iban en este vuelo y que llegaron y les tocó esta desgracia, si te han dicho por qué fueron deportados justo en ese momento, si tenían protección del TPS, el estatus de protección temporal, o tenían otro tipo de amparo migratorio. ¿Qué te han dicho sobre la situación de su deportación?
1: No, bueno, la mayoría de las personas a las que he entrevistado, los familiares estaban completamente indocumentados en este país. Sabemos que desde al menos noviembre del año pasado, la mayoría de los venezolanos que aún permanecían bajo la sombrilla de la protección del TPS, estatus de protección temporal, bueno, lo perdieron luego de que la administración de Donald Trump decidiera que, bueno, que el estatus expiraba, porque básicamente Venezuela ya era un país al que los venezolanos podían volver. Entonces la mayoría de estas personas ya no tenían permiso de trabajo, ya no tenían licencia de conducción, algunos fueron detenidos en el tráfico, por ejemplo los que permanecían en Florida, otros fueron detenidos cuando fueron a su corte de migración. Entonces sí, vivían en una en un limbo legal, como están viviendo acá casi 600.000 venezolanos en estos momentos. Por eso la lucha que hay hoy para que se restituya una protección que se les quitó a los venezolanos, que ha estado en las cortes peleándose por parte de la comunidad, pero que, bueno, ahora mismo se empeora la situación al preguntarse la gente, bueno, ¿a qué clase de país vamos a volver? Un país completamente con una situación humanitaria agravada con este terremoto, pero que ya venía, en caída, básicamente, era una con una economía colapsada, con una crisis en todos los sentidos, que llevó a una emigración de miles de venezolanos, sobre todo en los últimos 10 años.
0: Y sí, muchas personas pudiéramos pensar que, Carla, efectivamente que esta tragedia va a cambiar la conversación sobre la eliminación del TPS para las y los venezolanos, y sobre eso estaremos muy pendientes. ¿Hay organizaciones de derechos humanos o de apoyo a migrantes en Venezuela que sepas tú, Carla, que están investigando el caso de estos venezolanos deportados o que están acompañando a las familias en esta búsqueda de alzar la voz, de tocar las puertas, de decirle a las autoridades qué pasó con mi familiar, si es que aún no lo han encontrado, o qué va a suceder si encuentran alguno que está lamentablemente muy herido, muy lastimado? Pues son familias en necesidad. ¿Cuál es la labor sobre estas otras organizaciones? No precisamente las autoridades del gobierno, Carla, sino organizaciones derecho humanistas o de apoyo a migrantes.
1: Bueno, no estoy enterada si de alguna organización en específica se está centrando en el tema de los deportados. Sé que la gente se está ayudando como puede. La sociedad civil, tanto de dentro como de fuera de Venezuela, se ha unido mucho. El éxodo venezolano, sobre todo radicado en la Florida, ha estado muy pendiente, ayudando muchísimo, enviando ayuda humanitaria. Muchos gobiernos de muchos países también han estado ayudando. Pero hablando con estos familiares, en general ellos sienten la misma desprotección que sienten otros damnificados. Y más en la medida en que van pasando los días, y como sabemos, el foco de la noticia pues se traslada a otros sectores, a otros lados, y el mundo sigue su rumbo. En el caso, por ejemplo, de una de las personas que yo entrevisté, una de las madres, ni tan siquiera recibió ayuda para recuperar el cadáver de su hijo y luego cremarlo. La respuesta en el crematorio que ofrecía el gobierno, que era gratuito, fue, bueno, si tú quieres, porque ella no era del estado de Caracas ni La Guaira, vivía a 7 horas de la capital venezolana y debía irse, quería irse con los restos de su hijo. Y le dijeron, bueno, pues si lo quieres, ya te podemos dar los restos de cualquiera, porque realmente esto puede demorar entre 20 y 30 días poderte hacer la cremación. Hay un caos total, hay un colapso total. Entonces esta madre tuvo que agarrar dinero propio, irse a un crematorio independiente y poder cremar a su hijo pagando casi $700, lo cual para ella fue un tajazo en el bolsillo, pagar casi $700 para poder llevarse las cenizas de su hijo. Con lo cual quiero decir que hay abandono, hay un sentimiento como tal de desprotección, pero esto no quita que también hay muchísimas personas ayudando y muchísimas personas tratando de implementar redes de ayuda, básicamente.
0: Bien, pues sí, como siempre en estas lamentables catástrofes, desastres como son los terremotos, siempre hay ayuda que llega de otros países. La misma gente, decíamos, Carla, en otros momentos, con sus manos están tratando de remover escombros para encontrar a sus familiares o a las y los sobrevivientes, independientemente de que tengan lazos de sangre o no, es su pueblo, es su país. Carla Gloria Colomé, te agradecemos muchísimo haber estado en el programa estos minutos. Gracias por este artículo en donde escribes, primero fueron las víctimas de Trump y hoy son pues las víctimas de la catástrofe de Venezuela. ¿Con qué te despides brevemente, Carla?
1: Bueno, yo primero agradecerles a ustedes, a los oyentes también, y me despido con la idea de que no nos olvidemos del pueblo venezolano, no nos olvidemos de los migrantes. Las noticias de ICE sabemos que colapsan las redes y los medios, las noticias del desastre, pero eso no quita que el problema acaba. No nos olvidemos de los venezolanos en un momento como este, aunque pasen los días, la gente sigue ahí y sigue lidiando con lo que puede, y tampoco nos olvidemos de los migrantes en los Estados Unidos, porque aunque pase el tiempo, ellos siguen viviendo el peor momento probablemente de su historia.
0: Bien, pues gracias, Carla, otra vez. Carla Gloria Colomé, periodista cubana independiente y reportera del diario El País, gracias por acompañarnos desde Nueva York. Hasta pronto.
1: Hasta pronto, muchas gracias.
0: A ti, y bueno, seguimos con más en esta edición de Inmigración de Línea Abierta y nos vamos a ir ahora hasta Mississippi para comentar con nuestros, con usted y con nuestra invitada también sobre esta nueva ley en Mississippi que está haciendo que mucha gente esté preocupada entre organizaciones que defienden a los inmigrantes. Y es que la legislación de la que vamos a hablar está autorizando al Departamento de Seguridad Pública del Estado a crear un registro de personas inmigrantes indocumentadas que viven en Mississippi. La base de datos puede incluir información como son los nombres, las direcciones, de dónde son, si son adultos, si son menores de edad, si tienen o no antecedentes penales y el estado de cualquier proceso de deportación. Y aunque la ley no establece, esto es importante, de manera expresa que esa información deba de compartirse con ICE, tampoco la prohíbe. Defensores de inmigrantes dicen que la medida puede facilitar la vigilancia y la persecución de nuestras comunidades, pero quienes lo promueven dicen que no, que el objetivo y lo que quieren es conocer solamente la magnitud de la inmigración indocumentada en el estado y que por eso es que la han creado, ¿no? Hay que decir, y esto también es muy importante, que según un informe del Consejo Estadounidense de Inmigración que utilizó los datos de la Oficina del Censo del 2023, Mississippi tiene uno de los porcentajes más bajos del país de inmigrantes indocumentados en el estado, menos de 28,000 personas, lo que representa pues menos del 1% de la población, y yo creo que es un dato la conversación que vamos a tener enseguida. Ya se están preparando muchas demandas por la ambigüedad de esta ley, ¿no? De cómo se va a llevar el registro y muchas cosas más. Para hablar de esto y más, Yanira Arias, organizadora de incidencia y liderazgo en Alianza Américas, nos acompaña desde San Juan, Puerto Rico. Gracias por unirte al programa, Yanira. ¿Qué tal? ¿Cómo estás?
2: Muy buenas tardes. Saludos. Un gusto acompañarle.
0: Gracias por estar con nosotros, Yanira. A ver, explícanos en qué consiste exactamente esta nueva ley aprobada en Mississippi, qué es lo que cambia con respecto a las políticas migratorias que ya existen actualmente.
2: Sí, además del excelente contexto que tú has brindado, pues esta ley que se conoce como SB 2114 va a tipificar o a clasificar como un delito estatal grave. el estar presente en el estado de Mississippi sin contar un estatus migratorio regularizado. Lo que dentro del discurso de justicia criminal pues se llama una felonía, ¿verdad? Y esto, como bien tú explicaste, aunque no tenga un historial, un récord con las autoridades de ley y orden, esa persona, por el simple hecho de encontrarse sin un estatus migratorio, pues ya le está encontrando culpable. Y además, esta mala iniciativa contempla que las personas podrían pasar un mínimo de 2 años en prisión estatal. No es única, ¿verdad?, en los Estados Unidos. Más bien vemos que es como una ley espejo de lo que en el año 2021 el gobernador Ron DeSantis también implementó por medio de orden ejecutiva en el estado de la Florida. Además, DeSantis no actúa como por iniciativa única, ¿verdad? También antes de él estuvo el gobernador

0: en el contexto no hay guías claras, lo cual podría poner también a riesgo de experimentar perfil racial a personas incluso que son nacidas en Estados Unidos, pero que sus rasgos étnicos serían uno de los indicadores que estarían utilizando los oficiales de sheriff, policía, como un mandato, ¿verdad? Y eso de obligar a agencias estatales a ser brazo extendido del gobierno federal, está comprobado que hay impactos severos en diferentes niveles sí. En el estado que pues está de acuerdo en actuar como agente de inmigración.
1: Pues esto nos deja clarísimo que de que existe riesgo de que esta ley provoque eso de los perfiles raciales o que las personas sean detenidas solamente por cómo nos vemos, de qué color somos, si hablamos español, pues esto nos queda muy claro. Vamos a seguir hablando más detalles de esta ley en Mississippi con Yanira Arias, nuestra invitada de hoy, organizadora de incidencia y liderazgo en Alianza Américas. Antes, hacemos una breve pausa.
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1: Continuamos en esta edición de Línea Abierta con Yanira Arias, organizadora de incidencia y liderazgo en Alianza Américas desde San Juan, Puerto Rico, sobre esta nueva ley en Mississippi que está generando mucha preocupación y que, como bien decías hace un momento, no hay guías claras. Pues esta ley no está estableciendo, como decíamos al inicio, de manera así explícita, expresa, que toda la información que se vaya recopilando se pueda compartir con ICE, pero tampoco la está prohibiendo. Entonces, ¿cómo entendemos esto? ¿Está obligando esta ley a compartir la información con ICE? ¿Está dejando la posibilidad abierta? ¿Cuáles son todas esas principales preocupaciones que esta ley te provoca, Yanira, como organizadora y que seguramente muchas otras organizaciones están pensando toda la ambigüedad que existe, Yanira?
0: Sí, primera preocupación, que la legislatura del estado decida implementar una política que no se necesita. Primero que nada, eso envía un mensaje definitivamente incierto a todas aquellas agencias que dependen del poder, ¿verdad?, de esa asamblea legislativa estatal. Segundo, también la persona que está en el puesto de gobernador, de igual manera, ha sido muy consistente en decir que van a dar cumplimiento a los objetivos de la política antiinmigrante del presidente Trump. Entonces, eso también, para cualquier institución estatal que entiende que esta política tiene un ánimo de discrimen o que va a generar problemas para el Estado, aunque entienda que es una ley problemática, la va a tener que implementar, porque los sectores políticos que definen las dinámicas sociopolíticas, económicas del Estado, están ordenándolo. Quisiera hacer un paréntesis ahí. Mississippi es uno de los estados más pobres de los Estados Unidos. Necesita recursos. Los recursos que las oficinas estatales van a utilizar para implementar esta ley se los van a tener que quitar algún área de necesidades, que de hecho ya son pues muy amplias en el estado de Mississippi.
1: Sí, esto es importantísimo. Esta nueva ley está abriendo justo eso, ¿no? Esa posibilidad de que desvíe dinero, ¿no? Recursos, por ejemplo, policiales de la protección pública, a investigar a personas que dicen que son, no sé, de Venezuela, de El Salvador, de otros países, y son personas que están contribuyendo a la economía. Este punto lo menciono por lo que dices, ¿no? De la pobreza o de la economía tan baja que existe en Mississippi y está convirtiendo a comunidades enteras en objetivos. Y esto que digo de las comunidades enteras que pueden ser los objetivos, el blanco de esta ley, Yanira, creo que aunque yo lo dije de manera muy rápida, todo lo que, en qué consiste la base de datos, qué es lo que le van a preguntar a las personas, quisiera que nos lo detalles más, el nombre, dónde viven, de dónde son, o sea, dónde nacieron, me llama la atención, no sé si son adultos o son menores de edad, o sea, van con todo.
0: Exactamente, los datos demográficos para tratar de tener de acuerdo, ¿verdad?

0: nada, esa ley una foto completa de quiénes son esas personas inmigrantes que carecen de estatus migratorio y que viven. Eso pues también va a tener que incluir su país de origen, y dentro de ese cuestionario, no lo sé, ¿verdad?, porque todavía habría que verlo por la incertidumbre que ha generado todavía, que son la falta de guías claras. Habrá que ver el contenido de ese cuestionario para entender también si están solicitando información en el que, aunque una persona no tenga papeles, sea indocumentada, no deja de tener el derecho a la privacidad dentro de la Constitución de los Estados Unidos. Entonces, tendremos que estar pendientes, ¿verdad?, de cada una de esas preguntas para entender qué tan invasivo es este censo que quiere hacer el estado de Mississippi, y ahí se va a entender también la conexión de lo que tú mencionabas al principio, cómo esa información se comparte, no solamente con las autoridades de inmigración, para facilitar lo que son esos operativos de arrestos y deportaciones. Así que, por supuesto, el género, la edad, serán una cosa, pero igualmente están pasando de vista que los hogares están compuestos por núcleos mixtos, donde también hay menores de edad nacidos en Estados Unidos, y cuál va a ser todos esos parámetros que van a tomar para garantizar que también están, no violentan el derecho a la, como mencionaba anteriormente, el derecho a la privacidad también de esas personas ciudadanas estadounidenses que podrían ser cuestionadas por su origen étnico, ¿verdad?, sus rasgos faciales, que los entenderían que son personas sin papeles.
1: Uh-huh. Y sí, bueno, esto de las familias mixtas, ¿no?, con pues donde hay además también muchos menores de edad, estoy pensando también, Yanira, en que, bueno, esto que estamos hablando no solamente tiene que llamar la atención, la curiosidad y el hambre de la información a las personas indocumentadas, porque también quisiera que nos hables de la preocupación que seguramente están sintiendo inmigrantes que tienen algún trámite migratorio en curso, ¿no?, que es decir, tienen pues en teoría los documentos y la legalidad total para estar en el país, pero ¿qué tal si no? ¿Qué tal si les dicen, no, pues está solicitando X o Y permiso para estar en Estados Unidos, pero tus datos también van a entrar en esta base y pueden perjudicarte? Dicho eso, Yanira, ¿qué recomendaciones dan a las familias inmigrantes para que se preparen, para que estén bien atentas a lo que puede ocurrir a la hora de preguntarles toda esta información para la base de datos con esta nueva ley?
0: Sí, excelente pregunta. Primero que nada, estoy completamente anticipando que los grupos de derechos civiles y derechos humanos en Mississippi van a enfatizar la necesidad de fortalecer sesiones de conocer nuestros derechos. La comunidad inmigrante y toda la comunidad, como mencionamos, aquí el perfil racial va a ir de arriba para abajo y que el factor racial es el que va a dominar. Entonces, conocer el derecho, qué derechos tiene la persona, de tanto de permanecer silencio, de siempre la persona tiene derecho a la representación legal, que junto con su representante legal pueda ya pues hablar de una manera pues protegida, porque está con quienes representa legalmente, no, de no firmar documentos. Sigue todavía, aunque existe esta ley, las personas deben de requerir a las autoridades una orden de cateo, ¿verdad?, una orden de para poder entrar a sus domicilios y también para requerir cierta información privilegiada, ¿verdad?, de la persona. Entonces, conocer nuestros derechos va a ser la primera, la herramienta más fuerte. La segunda es asegurarse de participar de sesiones informativas con grupos que tienen una larga trayectoria acompañando a la comunidad. Tercero, tener cuidado con las estafas también, de qué tipo de acompañamiento puedan estar ofreciendo en este momento. Lamentablemente, personas que se lucran, ¿verdad?, de la crisis y de la confusión. Y finalizo diciendo que es cuanto más importante es necesario acercarnos a personas aliadas estadounidenses que entienden que este tipo de política le hace daño a todo mundo, de manera de que ese trabajo de insistir, una ley puede revertirse si hay un apoyo local robusto de la ciudadanía, de manera de que también la comunidad no vaya a perder, que una ley tan malintencionada no vaya a cambiarles su visión de lo que, de las comunidades en las que ya viven, ¿verdad? Es un objetivo de este tipo de política de separarnos y de vernos como, como amenazas, ¿verdad? Cuando en realidad no lo somos.
1: Yo quiero retomar esto para ir cerrando, Yanira. Sí, claro, una ley se puede revertir, pero ojo, también puede sentar un precedente y capaz que otros estados están tomando nota y dicen, bueno, no es mala idea que yo también comience a recopilar toda esta información con fines nada buenos. ¿Cuál es el mensaje final tuyo para las comunidades inmigrantes, no solo de Mississippi, sino de esos otros estados que, como dije, pues pueden pensar, y qué tal si la vemos como un precedente y nosotros también empezamos a armar nuestra base de datos y lo convertimos en ley?
0: Sí, es importante que ponerle ojo a la conversación que acabamos de tener sobre esta ley, porque es importante conocer los impactos dañinos que eso tiene para no permitir que eso ocurra en sus comunidades, ser parte de esfuerzos que concienticen y garanticen que no avancen esos esfuerzos, sino más bien poner de frente los impactos negativos que eso tiene, como te mencionaba anteriormente, gobernador tras gobernador en diferentes estados mayoritariamente republicanos se han ido copiando, y una copia de ese tipo de política en los estados sureños pues definitivamente tendría nefastos resultados. Así que es importante organizarnos, educarnos e incidir.
1: Pues muchas gracias, Yanira Arias, organizadora de Incidencia y Liderazgo en Alianza Américas, por habernos acompañado desde San Juan, Puerto Rico. Gracias, Yanira, que sigas pasando buen día.
0: Igualmente, gracias.
1: Hasta pronto. Y sí, también nos alcanzó el reloj en esta edición de Línea Abierta, así que nos despedimos ya de esta edición. 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Jorge Ramírez está en los controles técnicos, María de Jesús Gómez es asociada de producción, Yositis Careño Pereira es productora y Desiree Yepes coordina la producción, Samuel Orozco es el director de noticias. Soy Chelis López, gracias, hasta la próxima.

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¡Venga ese aplauso que se oiga! Para Ramón Ayala y Cornelio Reina, los relámpagos del norte. Muchas gracias. Thank you. Vamos a continuar recordando todos sus éxitos, la mayoría de ellos, como dije hace unos minutos. Aquí está otra de las canciones que queremos recordar juntamente con ustedes. Y aquí está precisamente este exitazo relámpago.

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2: ¿Qué tal? Les saluda Citlali Sáenz. Bienvenidos a este despacho informativo. El presidente Donald Trump condicionó la firma de un proyecto bipartidista de vivienda al avance de una iniciativa llamada Save America, que propone nuevos requisitos para comprobar la ciudadanía y la identidad de los votantes. Al mismo tiempo, legisladores demócratas reintrodujeron un proyecto de ley que busca garantizar el derecho al voto en las elecciones federales y proteger a los ciudadanos frente a medidas que puedan dificultar el acceso al sufragio. Y en el frente judicial, una jueza federal bloqueó parte de la orden ejecutiva del presidente Trump que pretendía restringir el voto por correo. Ben Monterroso, asesor senior de Poder Latinx, habla sobre el impacto que estas medidas pueden tener en la comunidad latina y la importancia de que los votantes conozcan y ejerzan sus derechos.
3: El Save Act lo que está haciendo es perjudicar a muchos grupos que no tenemos las identificaciones apropiadas en su momento, no tenemos un pasaporte, no tenemos un acta de nacimiento.
2: Monterroso explica que preservar modalidades como el voto por correo es fundamental para miles de trabajadores que, debido a sus jornadas laborales, no siempre pueden acudir personalmente a las urnas el día de la elección.
3: Pues yo creo que es un fallo muy importante, primeramente porque se le está diciendo al presidente que él no puede cambiar por decreto la manera en que se hacen las elecciones. Eso le toca a los estados, en cada estado lo hacemos diferente. El mantener todavía la posibilidad de que, digamos, votando por correo, eso le da acceso a las personas que trabajamos y que muchas veces no nos da tiempo ir a las casillas. Es una victoria parcial, porque van a seguir los ataques, que la Corte haya decidido de que sí se pueden mandar las boletas por correo y que se deben de contar las boletas aunque lleguen después de la elección, siempre y cuando se hayan mandado el día de la elección.
2: También advierte que poner en duda de manera reiterada, como lo hace el presidente Trump, la confiabilidad del sistema electoral puede generar desconfianza entre los votantes y desalentar su participación.
3: Lo que está haciendo con el sistema democrático es ponerlo en duda, y lo que eso causa a nuestra comunidad, entre más complicado se lo hacemos, más difícil es para participar. Y el problema que tenemos con eso es de que mientras que no nos hagamos escuchar en las urnas, los políticos no nos van a atender nuestras necesidades.
2: Como ejemplo, señala que estados como California demuestran cómo una ciudadanía activa y participativa puede contribuir a elegir gobiernos que respondan a las necesidades de sus comunidades.
3: Es para decirle a nuestra gente, lo están haciendo difícil porque saben de que si nosotros participamos, podríamos tener electos personas que van a ser lo que verdaderamente el pueblo necesita. Y lo hemos visto en el estado de California. Nos dimos cuenta en el año 94, cuando la 187, pero cambiamos el sistema, cambiamos los electos, y ahora tenemos gente que nos entiende y que nos protege. Si no, date cuenta lo que está haciendo el gobernador de California para proteger a nuestra comunidad indocumentada, o lo que hacen muchos alcaldes y alcaldesas. Específicamente hablo de la alcaldesa de Los Ángeles, que también ha hecho un buen trabajo en defender a nuestra comunidad. ¿Pero por qué? Porque nosotros somos parte de elegir a esos candidatos que saben de qué necesitamos y de qué manera nos van a poder atender.
2: Por ello también ha hecho un llamado a todas las personas que reúnen los requisitos para votar, que se registren y ejerzan ese derecho. Escuchemos a Ben Monterroso.
3: Para que nuestra gente sepa que los cambios no han venido y que lo que tenemos que hacer es empadronarnos o registrarnos para votar y asegurarnos de participar en las elecciones que vienen.
2: Ben Monterroso recuerda que aunque el contexto político evoluciona, muchos de los desafíos que enfrentan las comunidades latinas continúan presentes. Por ello, el asesor senior de Poder Latinx afirma que la participación cívica sigue siendo una herramienta fundamental para hacer escuchar nuestra voz.
3: Lo primero y lo más importante es que se empadronen o se registren para votar. Porque si no estás empadronado o registrado para votar, no vas a poder ni siquiera decidir por quién vas a votar a la hora de la elección. Y la segunda parte es asegurarte de que no dejes que los demás se elijan por ti.
2: Ben Monterroso, asesor senior de Poder Latinx, advierte que sin esta participación existe el riesgo de que las decisiones queden en manos de gobiernos que, en lugar de proteger los derechos de la comunidad, adopten políticas que puedan afectarla.
3: No dejes a la desidia de que yo no voto porque no sé por quién votar. Averíguate, porque si no lo hacemos nosotros, después nos arrepentimos, nos miramos lo que está pasando, los ataques a nuestras comunidades, el mal uso de los recursos que tiene el presidente. Esos líderes electos a los que le echamos la culpa de que tenemos muchos problemas somos nosotros los que lo elegimos.
2: Y es así como llegamos al final de este servicio informativo. Soy Citlali Sáenz. Cuídense mucho. Hasta pronto.

0: Control y el Serenito, una inspiración de Rigo Tobar, el Mermaid, ándele. También escuchamos a Coqueta con Intocable y Fidencio Ale, su satélite, Eres Todo, Todo. Sí, eres todo. Amigos, señoras y señores, amigos y amigas, bienvenidos a este su programa donde, bueno, le traemos mucha música, información en esta tarde, una tardecita muy alegre, placentera, de martes 7 de julio 2026, llegando a usted en vivo y directo desde los estudios de KSJB 91.5 FM en el muy alegre y gustado programa de Arriba el Norte, desde Fresno, California. Bueno, donde pasaremos juntos un rato muy agradable. Recuerde, somos la radio que le pone en ambiente, radio bilingüe, radio la comunidad, no cambia el dial, don't change that dial. Los acompaña su servidor y amigo Samuel Rodríguez. Gracias por su amable sintonía. En este momento ya 14 minutos después de las 14 horas, 2 de la tarde, hora del Pacífico.
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0: ¿Qué tal, amigos? Acabamos de escuchar a Dinastía Norteña. Llévale esta carta a la Esther. ¿Dónde está? Ahí está. Está sentada descansando. Ah, también escuchar a los hermanos, no son los hermanos, son los huracanes del norte, Rosa de Castilla. Y escuchamos la voz de Manuel Morales con los rieleros del norte, el columpio de swing. There you go. Y bueno, vamos a continuar, amigos, con más de nuestra programación. Vamos a ver que tenemos información para nuestros amigos por allá en Douglas, Arizona, y Pearl Level, Arizona, donde nos sintonizan a través del 88.1 FM. Vamos a informarles que el Consulado de México en Douglas informa a la comunidad mexicana que durante este mes de julio se estarán llevando a cabo diversas actividades orientadas a brindar información, asesoría y servicios de beneficios, dice, a nuestras y nuestros connacionales. Y como parte de estas actividades destacan los siguientes eventos. Vamos a ver para el 11 de julio, ¿dónde está? Julio, ¿dónde andas? Va a ser este sábado, va a ser el 11 de julio, a jornada sabatina en la sede del consulado con la participación de la Ventanilla de Salud y del Área de Protección, que brindará asesorías legales. Así que eso es lo que se estará llevando a cabo este sábado. Además va a haber otros eventos del 27 al 31. El Consulado de México en Douglas, Arizona, se encuentra ubicado en el 1324 calle G Avenue, Douglas, Arizona, con un horario de atención de 8 de la mañana a 5 de la tarde. Para mayor información, la comunidad puede comunicarse al teléfono 520-364-3107, 520-364-3107, para obtener más información. Y al mismo tiempo, también tienen información, se invita a la comunidad a mantenerse atenta a los canales oficiales del consulado, como por ejemplo el Facebook, arroba Consulmex Douglas, Instagram, arroba Consulmex Doe, y ex Twitter, arroba Consulmex Doe. Ahí usted va a encontrar más información sobre los diferentes eventos para este mes de julio Douglas, Arizona, y sus puntos intermedios. Vamos a continuar con la programación. Vamos a enviar un saludo para Antonio, que nos escucha en la ciudad de Donde Mero. Dice, por acá se me escuchando Rebelingo en Málaga, California. Buenas tardes, amigos, en Málaga. Y esta tarde enviamos un cordial saludo a todos los habitantes, residentes y cachanías de los más de 200 ejidos y comunidades del Valle de Mexicali, reconocidos por su gran vocación agrícola, especialmente en cultivos como el trigo, alfalfa y algodón. Son el motor histórico y económico que, bueno, fortalece a Baja California. Y ahí en el Valle de Mexicali nos sintonizan a través de la frecuencia 88.7 FM de este lado, el Centro Caléxico. Bienvenidos a los amigos radioescuchas en el Valle de Mexicali. Por allá saludamos al buen amigo Mr. Chuy Flores, cantautor, músico y muy conocido. Y ¿quién más? Héctor Macías, y también a Leti Velarde y a Cucu Báez, y además amigos y amistades que nos sintonizan por allá. Y también a los amigos en la colonia Centinela, a la familia Robles, que siempre sintonizan con Radio Bilingüe. Les vamos a enviar todas nuestras notas musicales. Vamos a nuestra pausa de la media hora y luego regresamos con más de nuestra programación.
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0: my friend, usted aquí se queda. Can't go with me, dice. A la mesera con Tomás Eugenio, Los Alegres Eterantes. Pero escuchamos a quien Paso Norte, la canción que nos solicitó el señor Antonio en la ciudad de Fresno, Paso Norte, Los Broncos de Reynosa. También escuchamos Barry Quest, el 10 pa'l puente, A Dime for the Bridge, Los Pingüinos del Norte. Del ya desaparecido pero no olvidado Rubén Castillo Juárez, el pingüino mayor, quien falleció apenas que hace unas semanas, así que el mundo de la música norteña y de corrido está de luto tras el fallecimiento de Rubén Castillo Juárez, mejor conocido como el pingüino mayor, músico fundador del icónico grupo originario de Piedras Negras, Coahuila, Los Pingüinos del Norte. Es considerado una leyenda de la música con gran reconocimiento, pues inclusive dicha agrupación llegó a presentarse, believe it or not, en Japón. Por ahí andaba en Japón, wow, el pingüino, Los Pingüinos del Norte, yes. Él falleció el viernes 12 de junio, a través de redes sociales sobre la partida del señor Castillo Juárez. Muy bien conocido Rubén Castillo, el pingüino mayor, muy bien conocido en Piedras Negras, Coahuila, por su carrera en artística de músico. Fue lo que el público lo conocían por allá bastante. Así que el buen amigo, ¿dónde anda? Mr. David, yes, Mr. David de por allá del Valle Mexicali, dice, Sam, mándale nuestras condolencias a la familia de Rubén Castillo, el pingüino mayor Juárez. Nuestras condolencias desde por acá del Valle de Mexicali hasta Piedras Negras, Coahuila. Y también de parte de sus amigos en Radio Bilingüe, nuestras condolencias a la familia de Rubén Castillo, el pingüino mayor de Los Pingüinos del Norte. Nuestras condolencias. Y escuchamos una de sus tantas grabaciones que nos ha dejado Los Pingüinos del Norte, el buen amigo Rubén Castillo Juárez. El 10 pa'l puente, va muy cansado. Ya el vino lo trastorna. Ok, bueno, vamos a continuar con más de nuestra programación. 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Regresamos donde ya tenemos 43 después de la hora.
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Los Invasores en Nuevo León, Aunque Vivas con Él. Y también estuvimos escuchando Michael Salgado, La Vida en un Hilo, yes. Y también escuchamos de por allá de Houston, Texas, las hermanas Rodríguez, las primitas, las Phoenix. Adiós, amor. Goodbye, my love. Es el título de esa selección. Amigos, el reloj avanza y nuestra cita con la verdad está en punto de cumplirse enseguida. En punto de la hora llega el noticiero latino de 5 minutos. Regresamos en breve. Volvemos en 1, 2, por 3. Yes, 1, 2, 3. Así que no le cambien porque la segunda hora de Arriba Norte viene recargada de buena, buena, buena música. Salud para el pariente por allá en Coachella, dice Sam. La temperatura por acá nomás está 115 grados. ¿Nomás? Sí, nomás 115. ¡Wow! ¡Ouch! All right. Saludos a los amigos por allá en Valle Coachella, donde nos sintonizan a esta hora.

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2: ¿Qué tal? Les saluda Citlali Sáenz. Bienvenidos a este despacho informativo. El presidente Donald Trump condicionó la firma de un proyecto bipartidista de vivienda al avance de una iniciativa llamada Save America, que propone nuevos requisitos para comprobar la ciudadanía y la identidad de los votantes. Al mismo tiempo, legisladores demócratas reintrodujeron un proyecto de ley que busca garantizar el derecho al voto en las elecciones federales y proteger a los ciudadanos frente a medidas que puedan dificultar el acceso al sufragio. Y en el frente judicial, una jueza federal bloqueó parte de la orden ejecutiva del presidente Trump que pretendía restringir el voto por correo. Ben Monterroso, asesor senior de Poder Latinx, habla sobre el impacto que estas medidas pueden tener en la comunidad latina y la importancia de que los votantes conozcan y ejerzan sus derechos.
3: El Save Act lo que está haciendo es perjudicar a muchos grupos que no tenemos las identificaciones apropiadas en su momento, no tenemos un pasaporte, no tenemos un acta de nacimiento.
2: Monterroso explica que preservar modalidades como el voto por correo es fundamental para miles de trabajadores que, debido a sus jornadas laborales, no siempre pueden acudir personalmente a las urnas el día de la elección.
3: Pues yo creo que es un fallo muy importante, primeramente porque se le está diciendo al presidente que él no puede cambiar por decreto la manera en que se hacen las elecciones. Eso le toca a los estados, en cada estado lo hacemos diferente. El mantener todavía la posibilidad de que, digamos, votando por correo, eso le da acceso a las personas que trabajamos y que muchas veces no nos da tiempo ir a las casillas. Es una victoria parcial, porque van a seguir los ataques, que la Corte haya decidido de que sí se pueden mandar las boletas por correo y que se deben de contar las boletas aunque lleguen después de la elección, siempre y cuando se hayan mandado el día de la elección.
2: También advierte que poner en duda de manera reiterada, como lo hace el presidente Trump, la confiabilidad del sistema electoral puede generar desconfianza entre los votantes y desalentar su participación.
3: Lo que está haciendo con el sistema democrático es ponerlo en duda, y lo que eso causa a nuestra comunidad, entre más complicado se lo hacemos, más difícil es para participar. Y el problema que tenemos con eso es de que mientras que no nos hagamos escuchar en las urnas, los políticos no nos van a atender nuestras necesidades.
2: Como ejemplo, señala que estados como California demuestran cómo una ciudadanía activa y participativa puede contribuir a elegir gobiernos que respondan a las necesidades de sus comunidades.
3: Es para decir a nuestra gente, lo están haciendo difícil porque saben de que si nosotros participamos, podríamos tener electos personas que van a ser lo que verdaderamente el pueblo necesita. Y lo hemos visto en el estado de California. Nos dimos cuenta en el año 94, cuando la 187, pero cambiamos el sistema, cambiamos los electos, y ahora tenemos gente que nos entiende y que nos protege. Si no, date cuenta lo que está haciendo el gobernador de California para proteger a nuestra comunidad indocumentada, o lo que hacen muchos alcaldes y alcaldesas. Específicamente hablo de la alcaldesa de Los Ángeles, que también ha hecho un buen trabajo en defender a nuestra comunidad. ¿Pero por qué? Porque nosotros somos parte de elegir a esos candidatos que saben de qué necesitamos y de qué manera nos van a poder atender.
2: Por ello también ha hecho un llamado a todas las personas que reúnen los requisitos para votar, que se registren y ejerzan ese derecho. Escuchemos a Ben Monterroso.
3: Para que nuestra gente sepa que los cambios no han venido y que lo que tenemos que hacer es empadronarnos o registrarnos para votar y asegurarnos de participar en las elecciones que vienen.
2: Ben Monterroso recuerda que aunque el contexto político evoluciona, muchos de los desafíos que enfrentan las comunidades latinas continúan presentes. Por ello, el asesor senior de Poder Latinx afirma que la participación cívica sigue siendo una herramienta fundamental para hacer escuchar nuestra voz.
3: Lo primero y lo más importante es que se empadronen o se registren para votar, porque si no estás empadronado o registrado para votar, no vas a poder ni siquiera decidir por quién vas a votar a la hora de la elección. Y la segunda parte es asegurarte de que no dejes que los demás elijan por ti.
2: Ben Monterroso, asesor senior de Poder Latinx, advierte que sin esta participación existe el riesgo de que las decisiones queden en manos de gobiernos que, en lugar de proteger los derechos de la comunidad, adopten políticas que puedan afectarla.
3: No dejes a la desidia de que yo no voto porque no sé por quién votar. Averíguate. Porque si no lo hacemos nosotros, después nos arrepentimos, nos miramos lo que está pasando, los ataques a nuestras comunidades, el mal uso de los recursos que tiene el presidente. Esos líderes electos a los que le echamos la culpa de que tenemos muchos problemas somos nosotros los que lo elegimos.
2: Y es así como llegamos al final de este servicio informativo. Soy Citlali Sáenz. Cuídense mucho. Hasta pronto.

0: Amigos, acabamos de escuchar la Unión Norteña de San Carlos, la pelirroja. De llegó Barry Quest, salón del buen amigo Roberto. Por allá, ¿dónde anda Roberto? Por acá estamos en un ladito de Phoenix, Arizona, aquí escuchando Radio Bilingüe a través de iTunes Radio. Thank you, my friend Roberto. Salud para él y toda su familia que nos sintonizan a esta hora. And, también escuchamos un doble deleite. ¿Dónde estará mi caballito? Los cadetes de Linares y también el tejanito, una pulquita ahí. Un buen panquito ahí para todos ustedes con los cadetes de Linares. Vamos a continuar, amigos, donde ya tenemos 15 minutos después de las 15 horas, 3 de la tarde. Escucha usted el programa Arriba Norte con su servidor y amigo Samuel Rodríguez.
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0: 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Acabamos de escuchar El Cenizo, y es El Cenizo en la voz de Abelardo Gutiérrez, una composición de Cricri. ¿Quién más seguimos escuchando? Escuchamos Un Turista en Monterrey, Los Gorriones del Topo Chico, Salón de los Amigos por allá en el Valle Mexicale, y el grupo Regiomontaño del tocayo Samuel y Raúl. Con ellos escuchamos una canción que nos solicitó el coach por allá en Salinas, municipio de Galanilla. All right, ahí lo tiene. También escuchamos Chiquita Encantadora, Los Diamantes de Chuy Ríos. Y bueno, vamos a continuar. Saludo para el buen amigo Mr. Salinas, que nos sintoniza por allá en KHDC 90.9. Y se mándale un saludo al buen amigo al Tony, el Tigre, en Porterville, California, que también sintoniza a Radio Bilingüe. Ahí lo tienen. Saludo para el amigo Tony, el Tigre, por allá en Porterville, California. Y vamos a continuar. Recuerde que en estas días, cuando la temperatura está caliente, continúa la onda cálida azotando algunas regiones del estado de California, así como estados vecinos. Recuerde que mantenga fresco y seguro durante el calor extremo. No olvide, beba bastante agua aunque no tenga sed. Vista con ropa liviana, suelta y de colores claros. Mantenga fuera de la luz directa del sol. Y otra cosa muy importante, evite el consumo de alcohol o bebidas con cafeína, y preste atención especial a sus ancianos, personas de tercera edad, los niños, vecinos y mascotas. Y también queremos informarles que planifique con anticipación, consulte el pronóstico del tiempo local o donde usted va a viajar, a ver cómo se encuentra el tiempo. Así que recuerde que las altas temperaturas pueden ser una amenaza para su salud, a menos que haga algo para mantenerse fresco durante periodos de calor. Puede visitar un centro de enfriamiento, a cooling center en su vecindario, o otro edificio público como un teatro, biblioteca, centro comercial, un museo. Así que manténgase fresco y seguro durante el calor extremo. Recuerde que ya en estos momentos tenemos 33 después de la hora en su programa de Arriba al Norte.
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0: Amigos, sacamos de escuchar Ramoncito Ramón Ayala y sus Bravos del Norte como un fantasma, y también escuchamos un popurrí de Samuel Ramos con Retoño. Y bueno, vamos a ver, ya 43 minutos después de la hora, recuerde que a las 4 el programa de Acento Sabroso, y no olvide que mañana a las 9:05 acompañe a nuestra buena amiga Ana Jaimes en su muy alegre y bonita programación de Ritmos del Pueblo. Mientras tanto, un saludo para los amigos que nos sintonizan en Arvin, Whitpatch, California. Ahí nos escuchan en allí, ¿dónde más? En Poplar y puntos intermedios que nos escuchan a esta hora. Buenas tardes. Vamos a regresar, amigos, con nuestra última pausa de esta hora.
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Amigos, acabo de escuchar El Cielo Llora con Servando Ramos y Los Nuevos Leones. También escuchamos El Coco Rayado con... ¿quién? Bueno, fue a Imperio del Norte, Pepe Medina. Y también escuchamos a Los Vagos de Lupillo y Sus Vagos del Norte, Una Cajita de Oro. Y bueno, amigos, esto ha sido todo por hoy. Que tengan una excelente tarde, descansen y nos estaremos escuchando mañana, miércoles, tomorrow, Wednesday, brillante y temprano, bright and early. A continuación, el programa de Acento Sabroso con nuestra buena amiga Jackie Fritz. Que pasen muy buenas tardes. Les pido una vez más su servidor y amigo Samuel Rodríguez. Nos vamos a dejar con Redoblando, Hechicero de Linares, Nuevo León.

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2: ¿Qué tal? Les saluda Citlali Sáenz. Bienvenidos a este despacho informativo. La administración Trump publicó las reglas definitivas que exigirán a millones de beneficiarios de Medicaid demostrar que trabajan, estudian o realizan actividades de voluntariado para conservar su cobertura médica. La medida entrará en vigor el 1 de enero y obliga a los estados a prepararse para verificar la información de millones de personas. El reto será evitar que quienes sí son elegibles pierdan su seguro médico por problemas administrativos o falta de documentación.

0: Paula Andalo, editora en español de Kaiser Family Foundation Health News, explica el alcance de estas nuevas reglas y posibles consecuencias.
1: Se ha agregado una regla de trabajo, un requisito de trabajo, que afectaría a todos aquellos beneficiarios de Medicaid que comenzaron a tener el programa de salud con la expansión. Este requisito de trabajo requiere que se demuestre o 80 horas de trabajo mensuales o tiempo de voluntariado o, si la persona es un estudiante de tiempo completo, que se demuestre que está estudiando. Este requisito va a tener que ser demostrado, la persona va a tener que mostrar pruebas de este trabajo al menos 2 veces al año.
0: Además, advierte que uno de los principales desafíos será la falta de información entre los beneficiarios, quienes podrían desconocer los nuevos requisitos o los procedimientos para cumplirlos.
1: Pero además están los problemas endémicos, digamos, del programa, que tienen que ver con que la gente no conoce la información o que la información llega por correo a una dirección que no es la adecuada. O que la persona se saltea alguna verificación, en fin, es muy, muy complicado y sabemos que cuanto más se agregan formularios, más complejo es que la persona logre tener cobertura.
0: Andalo explica quiénes estarán exentos de estas verificaciones.
1: Las personas exentas, bueno, eso también es más complicado ahora, porque al principio se dijo que las personas podían eximírselas de este requisito si demostraban, por ejemplo, que padecían una afección crónica, como puede ser hipertensión o colesterol alto.
0: Sin embargo, señala que incluso en esos casos los estados deberán confirmar que las personas cumplen con los criterios de exención, lo que añade complejidad al proceso.
1: En algunos estados, esta verificación simplemente se recurre a la palabra del beneficiario. El beneficiario dice, yo estoy enfermo, tengo tal o cual cosa y se lo puede eximir. Pues bien, ahora los centros de servicios de Medicare y Medicaid, que son los responsables federales de todo este cambio, piden que los estados verifiquen si realmente la persona está enferma o no. Entonces esto agrega más burocracia todavía.
0: También Paula Andalo destaca que la implementación variará de un estado a otro, ya que cada uno tendrá margen para establecer sus propios mecanismos de verificación, lo que podría traducirse en procesos más estrictos en algunos lugares.
1: Nuevamente la geografía va a tener que ver con la facilidad de acceso o no, la facilidad de verificar o no. Algunos estados, por ejemplo, hay estados en donde los requisitos son más severos, estados republicanos, digamos, en donde quizás esta verificación va a ser mucho más, digamos, extensa o extensiva y la definición de médicamente frágil va a ser menos amplia.
0: Paula Andalo advierte que como consecuencia de estas nuevas reglas, alrededor de 2 millones de personas podrían perder su cobertura médica, no necesariamente por dejar de ser elegibles, sino por las dificultades para completar los trámites de verificación.
1: Es muy complicado. Se calcula que puede llegar a haber hasta 2 millones de personas que pierdan la cobertura a causa de estos cambios.
0: Paula Andalo, editora de Kaiser Family Foundation Health News, explica que la situación será especialmente complicada para las personas con empleos informales, ingresos variables o dificultades para reunir la documentación requerida.
1: Esto que pareciera ser algo sencillo va a ser muy complicado. ¿Por qué? Porque hay muchas personas que tienen empleos informales, hay muchas personas que quizá no llegan a las 80 horas un mes, pero llega a 80 horas otro. En definitiva, esto altera todos los sistemas de control de elegibilidad.
0: Este 1 de enero marcará el inicio de este nuevo requisito para cientos de beneficiarios de Medicaid. A partir de entonces, millones de personas tendrán que demostrar que cumplen con las condiciones establecidas para mantener su cobertura médica. Y es así como llegamos al final de este servicio informativo. Soy Citlali Sáenz. Cuídense mucho. Hasta pronto.
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Muy buenas tardes. Quien les habla y les saluda a su amiga Ana Jaimes. Bueno, y así demos inicio a la segunda y última hora de su programa de Arriba el Norte. Y ahí estábamos escuchando a Pedro Llerena con la canción Todo Pasó. Qué bonita canción, ¿verdad? Es ahorita como que ahorita sí le puse más atención. ¿Y qué más escuchamos? Escuchamos a Carlos y José con la de Flor de Capomo. ¡Ay, qué bonita, ¿verdad? Son de las canciones de que digo, ay, aunque sea yo aquí paradita solita estoy bailando, moviendo los hombros, ¿verdad? Son de las canciones que a mí cómo me encantan. Son de las que nunca pasan de moda, que las nuevas generaciones las están tocando, las están cantando, porque saben que son esas, ese tipo de canciones que dice uno, ponme otra vez, ponmelo otra vez. 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Pero el sobrecito va a venir con, adentro va a venir con otro sobre y ahí usted va a poner su contribución. Y recuerde que si va a ser un cheque, un money order, va a ser a nombre de Radio Bilingüe. 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No, a mi nombre no, a nombre de la radio. Bueno, y el saludo, para que no se me vayan a quedar, el saludo para Juan Cerna, que nos escucha en Fresno, también para el señor Pancho, que nos escucha también aquí en Fresno, California. También el saludo para Antonio Bravo, que nos escucha en Santa María, California. Bueno, la canción que él me pidió, ya la busqué varias veces y en todos los discos y no la encuentro. Pero le voy a poner algo de las jilguerillas, ¿qué le parece? ¿Verdad? Porque me dice que en todos los años que él ha estado aquí en Estados Unidos, nunca había hablado en ninguna radio, que esta es su primera vez, y entró, y aquí en Radio Bilingüe, y yo fui la afortunada, ¿verdad? Bueno, se le agradece de todo corazón. Pero entonces, le digo, no, ya que te busqué la canción y no la encuentro, pero le voy a buscar algo de las jilguerillas, para que no se quede con las ganas de escuchar a las jilguerillas. Bueno, entonces, vámonos a más música. Y vamos a escuchar, vamos a poner algo cortito, vamos a poner, a ver, a los Ramones de Nuevo León con la canción Los Requisitos. Y recuerde que usted está escuchando Arriba el Norte con su amiga Ana Jaimes. Súbele a la radio, alegra el día al vecino.

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2: La inteligencia artificial está transformando el futuro y los expertos, como Max Passeri, responsable de seguridad de Averro, advierten que si no se usa apropiadamente, la inteligencia artificial trae riesgos, como la exposición y la seguridad de datos personales o la generación de información falsa.
3: 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Eso tiene un término en inglés que se llama oversharing. Y básicamente tiene muchos riesgos asociados a la seguridad personal.
2: Con el auge de la inteligencia artificial, las técnicas de robo de identidad y estafas se han vuelto cada vez más sofisticadas. Por eso es muy importante que seamos cuidadosos con lo que publicamos en las redes sociales y la información que compartimos.
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Y ahí estábamos escuchando a los Farmers con la canción El Caminante. Y también escuchamos a los Palominos con Eres lo que más quiero, para saludar a Eric Reyes. Y bueno, él me mandó un mensajito. Bueno, más que un mensaje. Don Eric siempre se la pasa de vago en el casino. Ya hasta me mandó lo que desayunó, comió y cenó. Mire, pues, ¿y cómo? Mándenos, aunque sea algo, don Eric, ¿cómo? Y ya le dije que nos guarde el último ticket que se ganó. Si yo les dijera cuánto se ganó, don Eric ahora va a andar caminando así de ladito nomás, imagínense. Dice, buenas tardes, amiga Ana, y saludos a mi hermano Enrique Sánchez y a Enrique Pérez. Feliz ombliguito de semana. Dice, salúdame todo el staff y a todos los voluntarios de Radio Bilingüe de parte de la familia Reyes que te escuchan aquí en Fresno, en Bakersfield, McAllen, Texas, Callaway, Idaho, de parte del fan número uno que los quiere mucho a todos. Dice, también salúdame a mi amigo David Robles, a Mario Díaz y dice, bueno, y los quiero a todos. Amo mi estación favorita. Ah, bueno, pues muchas gracias. Qué bueno que les gusta, que le gusta esta estación, ¿verdad? Así que bueno. Ahí estuvieron los saluditos de don Eric Reyes. Y por aquí también tenemos el saludo para Sebastián Salinas, a don Sebastián Salinas. También para el señor Juan Alvarado, que nos escucha desde Miguel Alemán, Tamaulipas. También para don Miguel Sánchez. Y me va a matar don Miguel. Por error, le colgué. Ay, una disculpa, perdóname. Por contestar la otra línea, no supe cómo fue que le apreté y colgué la línea y... Ay. Pero bueno, mándeme un mensajito, ¿verdad? Usted también tiene el número de aquí de para poder mandar mensajitos. Pero sí le pido mil disculpas, la verdad fue error de dedo. Ahí ya le dimos el dedo. Ándele, porque no ande haciendo cosas que no debe. Bueno, también el saludo para el señor Antonio Contreras. Bueno, le vuelvo a decir gracias, ¿verdad? Que ya nos mandó su donativo. Y también, pues bueno, aquí a su servidora también le mandó un regalito. Pues muchas gracias, don Antonio Contreras. Siempre bien, bien amable con nosotros. Pues muchas gracias. Y bueno, pues entonces les voy a decir algo. Si usted vive aquí en Fresno, bueno, ya va a regresar la Guelaguetza. ¿Se acuerda que el año pasado, mire, yo hablando de la Guelaguetza, salió una foto aquí en la pantalla de donde nosotros estuvimos presentes en el Festival de la Guelaguetza hace un año? Entonces, pero regresa este año en septiembre 27, anótelo en su calendario, que va a ser un domingo desde las 10 de la mañana hasta las 4 de la tarde. En el evento va a haber comida tradicional, artesanías, música regional, danzas, bailes y mucho más. Esto va a ser en el Fresno City College, la dirección 1101 East University Avenue, aquí en Fresno, California. Si usted quiere más información, llámeles al 559-499-1178 y preste atención porque la entrada va a ser completamente gratis. No se le vaya a pasar, anótelo en su calendario. Un domingo, septiembre 27, desde las 10 de la mañana hasta las 4 de la tarde. Bueno, entonces vámonos a música, vamos a escuchar al conjunto Primavera con la canción Me Nortié. Esa, ¿quién me la pidió? Por aquí la tengo. Don Sebastián Salinas. Bueno, pues ahí está, ahí va su canción. Complacido. Y recuerden que usted está escuchando Arriba el Norte con su amiga Ana Jaime. Sígale subiéndole el volumen a la radio. 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

Y ahí estábamos escuchando a los Traileros del Norte con la canción Mi Retrato. También escuchamos a Raúl Hernández Jr. con la canción Cada Día Más y al Conjunto Primavera con Menortié. Y a ver, el saludo va a ser para don Miguel Sánchez y doña Sonia Dávila, también para Antonio Contreras, para la señora Rosario Hernández que nos escucha en Merced, California. Ah, que su mami está de cumpleaños, doña Dolores Villalobos. Bueno, ella me pide una canción, ahorita se la busco y ahorita se la pongo, ¿verdad? Si la traigo, ya saben que con mucho gusto yo les pongo las canciones que ustedes me piden. A veces, por más que quiera, pues no las traigo. Pero bueno, a veces, todavía no, me falta también complacer a alguien que me había pedido de las jilguerillas, don Antonio Bravo. Ahorita son las dos canciones que voy a buscar ando yo buscando una canción que me pidieron. Yo recuerdo que sí la traía, pero por más que ya le busqué a la memoria, nomás no me sale, pero bueno. Ya les quiero decir que yo voy a venir a cubrir a mi compañera Maripaz el próximo lunes 13 de julio, así que despiértense conmigo desde las 6 de la mañana en Mañanitas con Mariachi. Voy a estar en Ritmos del Pueblo y también voy a venir a hacer Arriba el Norte, así que voy a estar cubriendo todo el día a mi compañera Maripaz. No se le vayan a olvidar, así que desde bien tempranito despiértese conmigo, ¿verdad? Usted, ¿cómo nomás yo me voy a levantar temprano? También usted levántese temprano. Bueno, si no se quiere levantar, está bien. Nomás préndale el radio, ¿verdad? Súbale, para que de una vez el vecino se vaya alegrándole el día, ¿verdad? Así que si el vecino despertó enojado, pues con la buena música se le va a alegrar el día. Yo sé que sí, ¿verdad? Bueno, entonces vamos a escuchar vamos a poner un guapango. Vamos a poner a Sally Limón con La Cumbre Conca. Recuerden que usted está escuchando Arriba el Norte con su amiga Ana Jaime. 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

Bueno, ahí estábamos escuchando a Grupo Intocable con la canción Te Voy a Conquistar. Con esa canción vamos a saludar al señor Mateo. También escuchamos a Ramón Ayala y los Bravos del Norte con Piquito de Oro para felicitar a nuestra cumpleañera, doña Dolores Villalobos, de parte de su hija Rosario Hernández, que la manda a felicitar. Y pues feliz cumpleaños. Yo también desde aquí le mando un fuerte abrazo a doña Dolores. También el saludo para Jorge Amezquita. Mire, ahora sí ya sé su apellido, ya no me va a regañar. También el saludo para el señor Rafael Martínez, que nos escucha en Arvin. Dice, salúdame a mi ahijadita. No, es que la ahijadita hoy llegó bien dormida. Sí, también a toda la familia Sánchez. Gracias, se le agradece de todo corazón. El saludo también para don Pedro Reyes, que nos escucha en Bakersfield, California. Y bueno, pues es que ya no voy a alcanzar a ponerle sus canciones, porque es que les digo que me hablan a la última hora. Pues, ¿cómo? La primera hora yo me di vuelo poniendo mis canciones, pues no entraba ninguna llamada. Dije, ¡ah, caray! ¿Cómo que qué está pasando ahí? ¿Cómo que no entra ninguna llamada? Y bueno, pues se me hace que yo tenía mal colgado el teléfono. Bueno, también el saludo para don Miguel Sánchez y su esposa, doña Sonia Dávila. También me pide una canción, pero híjoles, ya no alcanzo. Y el saludo también para Pedro Dávalos, que nos escucha en Modesto. También el saludo para don Ramón y sus 18 morenas. Y el saludo también para Elpidia Villalobos, ella nos escucha aquí en Fresno, California. Bueno, yo me despido por el momento, ya llegó mi compañero, ya está aquí listo. Ya trae el baúl, ¿verdad? El baúl de los recuerdos, porque trae unas canciones de hace años de viejititas, pero bien bonitas, que solamente usted las puede escuchar aquí en Radio Bilingüe, ya que está mi compañero Enrique Sánchez, para dar inicio a su programa Acento Sabroso. Y volverles a recordar, ¿verdad?, que yo vengo el lunes 13 de julio, ya que voy a cubrir a mi compañera Maripaz. Voy a estar desde las 6 de la mañana, así que se levántese conmigo desde las 6 de la mañana con Mañanitas con Mariachi, Ritmos del Pueblo y Arriba el Norte. Así que bueno, no se le vaya a olvidar. Empiece la semana con buena música, que solamente aquí en Radio Bilingüe. Entonces yo me despido con estas dos últimas canciones. Vamos a escuchar a Chiquita Enamorada. Y gracias a todos ustedes. Y nomás esperen mi mensaje o mis llamadas para agarrar su información. Para la gente que ya empezó con sus donativos, se los agradecemos de todo corazón. Y esto fue su programa Arriba el Norte con su amiga Ana Jaime. Recuerden que todos viven en mi corazón, nadie paga renta.

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Fernanda Sepúlveda, ¿es hueona? ¿Quién vino con la feña? Pienso en el blog de la feña. Pienso en...

0: Bienvenidos a Palace in Utah, a Avanza por 88.3 FM. Mi nombre es Efraín Alvarado, conocido como el Pana en Utah. Y hoy tenemos dos invitadas para nuestro programa del mes de mayo. Ella es Rosy Bennett de la Fundación
1: Gaby Ramos.
0: Gaby Ramos y Kenya René del programa
2: La Sociedad de los Amantes.
0: Me encanta ese nombre. Bienvenidas, muchachas, ¿cómo están? Ambas en Radio Fusion.
1: Así es.
0: Que están en West Valley.
1: Sí, exactamente. Pues dado estamos ahí en Radio Fusión, somos unas super socias, corremos, gritamos, reímos y de todo. Y estamos ahí en Radio Fusión. Está en West Valley, pero obviamente es una radio digital online. Transmite en donde tengas un celular, una
2: computadora.
1: Cualquier lado.
0: Qué bueno que están aquí el día de hoy en Avance 88.3 FM. Una de las cosas por la razón de la que están acá es que te realizó una vigilia.
1: Así es.
0: Creo que es la primera vigilia donde se unen varios medios de comunicación.
1: Así es.
0: Habían varios medios de radio, señal abierta y organizaciones sin fines de lucro, no profit, dedicados al apoyo de la mujer. Para nadie es un secreto todo lo que ha ocurrido con la violencia doméstica de nuestras mujeres. Y vimos allí la unión. Y hubo un mensaje también de un grupo de danzas que hablaba de los elementos y hablaba del humo, del amor por cada uno, el fuego.
1: El aire.
2: La tierra.
1: Los cuatro elementos.
0: Y hablaba, bueno, de que ellos hicieron ahí un ritual, ¿no? Yo dijeron que no era un ritual, que era un baile, pero bueno. Pero sí, era una manifestación cultural de diferentes, porque también estuvo una persona cantando.